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1: Como siempre, Juan Fernando, es una alegría verte y hacer de este momento una fiesta musical.
2: Espero que todos lo sintamos así y que nosotros podamos compartir con todos nuestros radioescuchas.
1: Bueno, en especial es una fiesta musical porque en esa ocasión veo que has escogido el tema de los coros operáticos.
2: Sí, especialmente porque pienso que es algo sobre lo que se puede hablar mucho y se puede disfrutar mucho desde el punto de vista musical. Hay tantos ejemplos de coros, hay tantas óperas tan bellas y hay tantos coros con funciones tan diferentes que yo creo que sí vale la pena el que nosotros le dediquemos un programa a esta parte tan emocionante de la ópera.
1: Bueno, me imagino que no vamos a ir tan atrás en la historia y vamos a comenzar con el gran Monteverdi, con ese estilo muy particular de él, en especial porque demuestra esa contradicción de sentimientos que a muchas veces abaten al ser humano.
2: Monteverdi ya es la interpretación, ya es la ejecución, por decirlo así, de todo un movimiento académico que surge alrededor de lo que es el teatro en general. Si tú me decís que no nos vamos a ir tanto en el tiempo, pues sí, la verdad es que no, porque nos vamos a quedar en el Renacimiento, en la época de Monteverdi, pero tenemos que hablar de la antigüedad clásica, de la época griega, que es cuando surge el teatro, y durante el Renacimiento la gente empieza a recordar nuevamente los filósofos griegos, en parte por la caída de Constantinopla y por todos los sabios que estaban trayendo muchos libros de Constantinopla, la actual Estambul, y empiezan a descubrir lo que los griegos habían escrito. Entre esas cosas también empieza a reflexionar un poco sobre lo que se había hecho anteriormente en la Europa Occidental y en lo que se está descubriendo nuevamente en esos libros. Ese es el caso de una gran obra que no solamente para el mundo de la ópera, sino que para el teatro en general es de primordial importancia, y es la Poética de Aristóteles, o sea, el nacimiento de la tragedia en sí. Aristóteles habla de la tragedia y le da seis características, o más bien dicho, seis puntos muy importantes, entre los cuales se encuentra también el musical. Y partiendo de la discusión si el teatro griego era hablado o cantado, es que surge la ópera. Como nos estamos moviendo en un mundo de interpretación académica del teatro griego, claro, lógicamente tiene que haber una reflexión sobre el coro también, puesto que el coro es parte esencial del teatro, muy independientemente si nosotros vamos a empezar a discutir sobre el tema si era cantado y no era cantado, pero el coro del teatro griego era una parte esencial, puesto que le daba al público la oportunidad de pensar, le daba la interpretación, aumentaba lo que ellos llamaban catarsis, que era la identificación con la escena, puesto que recordemos que el teatro en la antigua Grecia no era un entretenimiento solamente, ni tampoco era una exposición intelectual, sino que era un rito religioso de purificación. Las personas tenían que identificarse con lo que estaba pasando en el escenario y por medio de esa identificación tenía que sentir y liberar esos sentimientos que son los que te están hablando desde el teatro, desde el coro precisamente, y así poder liberarse de los malos espíritus y estar en unidad con la divinidad. Esa es la función original, por supuesto, del teatro antiguo. El coro, entonces, es una parte primordial de lo que es el teatro. Y así, en esa interpretación, partiendo de la Poética de Aristóteles, es que en el Renacimiento también se le va a dar ese lugar tan especial, puesto que el coro comenta, el coro participa, pero también el coro saca del personaje principal que está en la disyuntiva todo aquello que lo está motivando o que le está impidiendo continuar con el desarrollo de la trama. O sea, realmente vemos que el coro no es sencillamente algo que le da al actor la oportunidad de descansar un poco o la oportunidad de moverse, de tirarse al suelo, de hacer lo que sea, pensemos en cualquier tipo de representación de vanguardia, sino que está cumpliendo una función muy importante, primordial. El coro no es algo secundario, es algo principal. Y así es como se está interpretando también durante la época del nacimiento de la ópera. Y es por eso que yo quiero dar nuestro primer ejemplo musical con una ópera del Renacimiento, por supuesto del gran Claudio Monteverdi. En este caso es Si nuestra alegría viene del cielo, de la ópera Orfeo, interpretado por el coro Monteverdi, los solistas del barroco inglés, los trombones y cornetas de sus majestades, dirigidos por John Eliot Gardiner.

0: Por supuesto que en esta trayectoria del coro operístico también podemos hablar de los coros del gran maestro Juan Sebastián Bach. Viene a mi mente, por ejemplo, la Pasión según San Mateo, en la parte cuando se acerca Judas a Jesús y el coro le está advirtiendo de una forma bien vehemente que no le crea, que no le crea que viene el peligro. O en una cantata tan encantadora como la cantata de Café, que el coro tiene el derecho de opinión sobre lo que está sucediendo entre la joven que quiere al café más que al novio, o más que tener un novio, y su papá que piensa que no es propio de una dama estar tomando café.
1: La interpretación de la cantata del café la vamos a hacer en otra ocasión, puesto que es muy complicada y a la vez es muy divertida también, y creo que merece mucha atención. Pero sí, efectivamente, en la obra de Johann Sebastian Bach nosotros vemos que el coro está tomando también un papel muy representativo, muy importante, que en parte se ha desarrollado por lo que es el coro religioso, pero también ya está reflejando aquella interpretación del coro de la ópera. Recordemos que el coro empieza a surgir como una forma religiosa dentro de las iglesias. El coro gregoriano, que todavía existe, por cierto, que todavía se utiliza durante el rito, en el que hay un coro o dos que están contestándose, o hasta tres coros con las cuatro voces que normalmente o tal vez tradicionalmente son las que se utilizan para esto. Pero el coro en sí está dando una pauta para el sacerdote. Es en sí lo que es el rito, está en servicio del rito. El coro de la ópera, desde el punto de vista de Monteverdi, como lo dijimos anteriormente, es un personaje más dentro de la ópera. Y de este encuentro de estos dos principios, que aparentemente no son diferentes, pero en la práctica sí lo son, nosotros vamos a ver esta amalgama que surge en la música de Johann Sebastian Bach, especialmente en los oratorios, sobre todo en las pasiones, evidentemente, Pasión según San Mateo, la según San Juan, en todas ellas, nosotros vemos cómo el coro a veces es un movimiento de meditación, cumpliendo así con la tradición religiosa del coro gregoriano, pero también participa activamente dentro de la trama que se está desarrollando, que es en un oratorio lo que está escrito en las escrituras, pero también está hablando directamente con el público, le está diciendo cosas, le está aconsejando, le está comentando y lo está introduciendo dentro del suceder musical que se está representando. O sea, nosotros vemos acá que tal vez ya los oratorios, las pasiones, las obras religiosas de la época barroca han dejado de estar tan alejadas del público, digámoslo así, puesto que podemos hablar de un público que está escuchando la música, a pesar de que son feligreses que están en un rito religioso y están ya tomando activamente parte de todo aquello. Durante la época medieval, antes de esta interpretación de la ópera y sobre todo del coro, el coro está hasta escondido del público. Hay un elemento arquitectónico que separa al feligrés del coro. El coro está escondido, solamente se escucha la voz. Entonces hay una separación de espacio que hace que todo aquel rito religioso esté a un nivel mucho más alto e inalcanzable del feligrés, que muchas veces tampoco comprendía lo que se estaba cantando, puesto que se cantaba en latín y el pueblo llano no hablaba el latín. Entonces, nosotros vemos que en la época de Bach sí ya hay una relación. ¿Por qué en esta época especialmente? Porque también ya ha habido una reforma religiosa, la reformación, en la cual se exige que el rito sea en la lengua del pueblo. Por lo tanto, el pueblo ya comprende, pero ya hay que romper la separación del rito sacro y del pueblo. Tiene que ser parte activa de eso. Creo que es uno de los puntos más importantes de Lutero en aquel proceso reformatorio que él inició y que, por supuesto, fue tomado por la Iglesia Católica también después, puesto que hay un acercamiento pues, en el desarrollo de lo que es lo que pasa dentro de la Iglesia. Pero no solamente es en la música religiosa que pasa esto, sino que también en la música cortesana, que es el ejemplo para la gente. Entonces, nosotros aquí tenemos cantatas seculares populares, también de Johann Sebastian Bach, en las que el coro nos habla directamente o nos hace participar dentro de lo que está representándose. Y es por eso que yo he buscado de una cantata secular de Bach el área que se llama Rascad, Volad, Destruid la cripta, de la cantata Eolo Pacificado, interpretado por el coro de cámara de la radio del sector estadounidense, la Academia de Música Antigua de Berlín, dirigidos por René Jacobs.

0: Bueno, así como la música evoluciona, también el aspecto coral dentro de una composición también va evolucionando según los tiempos. Ya con la reforma de Gluck pudiéramos decir que se incorpora la voz del pueblo en muchas instancias corales de las obras.
1: Creo que sería un poco temprano para decir que el pueblo se integra a la obra coral, pero sí estamos a un paso de esto realmente, puesto que durante la época barroca, con la música de Johann Sebastian Bach, de Händel, de muchos otros grandes compositores, pues por supuesto que hay un acercamiento, pero también existe el problema de que la época barroca es una época de mucho entretenimiento y entonces la música también va degenerando un poco, degenerando desde el punto de vista de sus principios, no degenerando del punto de vista de su calidad, puesto que esto es una diferencia muy, muy grande. Entonces, el coro también va perdiendo esa fuerza participativa que tiene dentro de las obras, por supuesto que no en todas, pero en la mayoría, convirtiéndose en el apoyo de, digamos, los grandes cantantes que surgen en esa época, especialmente en la época del barroco. Hay una especie como de adoración y admiración por los castratos, que son las grandes estrellas de su época, y entonces los coros empiezan a trabajar solamente para elevar el arte de estos intérpretes. Y el público, por supuesto, quiere estar entretenido y quiere ver a sus grandes estrellas apoyados por los coros. Entonces, la música, por eso digo, es que es muy difícil de decir si es realmente un degeneramiento, pero sí es un degeneramiento de principio, puesto que están al servicio de las estrellas, dándonos, por supuesto, obras magistrales de la música, y no solamente de la música, sino que también del teatro. Pero la función del coro, tal como la veía Monteverdi, tal como va surgiendo en aquel encuentro entre lo sacro y lo profano de la época barroca después de la Reformación, nosotros lo vamos perdiendo poco a poco hasta que Gluck regresa a la idea original de la interpretación aristotélica de los humanistas de la Camerata Fiorentina durante la época del Renacimiento para darle al coro nuevamente aquel valor que tenía, que es el de participar dentro de la trama, el de ser un personaje, el de estar activamente en contacto con las personas y también el poder dar una opinión y poder darle la idea a las personas que lo están escuchando. O sea que nosotros vemos acá que Gluck también de una forma muy sutil está regresando a los principios de lo que es el nacimiento de la ópera en sí, en la cual se prevé que la función del coro sea mucho más que solamente darle apoyo a los grandes cantantes. Por supuesto que Gluck también le da al coro partes magistrales y también es capaz de darle al cantante de aquella época un lugar muy especial en la cual le da el apoyo por parte del coro. Pero también nosotros vemos acá que sí hay un cambio de mentalidad nuevamente, que él está buscando nuevamente la idea de la obra completa, de la obra de teatro, en la cual el personaje que está viendo una ópera se va a sumergir no solamente con la ayuda, tal vez, del personaje principal en el escenario, puesto que puede ser muy ajeno a los sentimientos que tenga la persona que está viendo la obra operística, sino que también va a sentir el apoyo del coro que le va a estar ordenando los pensamientos, le va a estar dando nuevas ideas también para que él se vaya envolviendo, puesto que recordemos que los pensamientos también nos transforman y nos dan una sensación nueva a la vez de que nos están involucrando dentro de la trama del teatro. Hay una discusión muy fuerte a principios del siglo XX sobre si el teatro es una realidad o no es una realidad. Y la verdad es que la tendencia era decir la irrealidad del teatro siempre va a estar presente, pero yo no creo que sea así. Yo creo que la persona que está escuchando atentamente una obra, ya sea musical u oral, está en un mundo muy especial. Se le olvida que está tal vez en un edificio de concreto, en un edificio de madera, está en el mundo del escenario. Y es por eso que a veces, aunque no esté participando de los pensamientos y sentimientos del personaje principal, puede participar de lo que es el coro. Y eso es uno de los grandes logros que nos da a nosotros la reforma operística de Gluck, que nos vuelve a involucrar en la trama de lo representado. También tenemos que decir que muchos músicos permanecieron, digamos, intocados por la reforma de Gluck, puesto que si no, no sería una reforma. Y es por tanto que pues yo ahora para nuestro ejemplo musical de este segmento no he escogido una obra de Gluck, sino que he escogido una obra de un contemporáneo de él que es Ferdinando Bertoni, de quien nosotros escucharemos Nadie del Erebo, de la ópera del mismo nombre que es Orfeo, puesto que Orfeo siempre sirvió para ejemplos musicales, interpretado por Delores Sigla, el coro de la ópera ambrosiana, los solistas venetinos, dirigidos por Claudio Scimone.

0: ya podemos hablar entonces de la participación del pueblo en el coro.
1: Pues evidentemente podemos hablar de eso, y sobre todo nosotros lo vemos en el desarrollo del coro dentro de las óperas en el tiempo posterior a Gluck, que es el tiempo tan difícil de la Revolución Francesa. Por supuesto que después nosotros tendremos una reforma de la ópera, que será la que va a hacer Wagner casi prácticamente más de medio siglo después de la Revolución Francesa. Pero

siendo esa la última reforma, y la verdad, si nosotros vemos y somos sinceros con respecto a lo que pasa del coro, ya la última reforma, la reforma wagneriana, solamente está tomando lo que ha pasado anteriormente. No hay una nueva función del coro, puesto que durante la época de la Revolución Francesa toma su última función. Ya no solamente está comentando, ya no solamente está motivando, sino que también está actuando como un personaje propio. Y eso es algo muy interesante, puesto que al fin el coro se independiza. No solamente está en función de los demás, sino que también tiene su propia función, que por supuesto, no olvidemos, está dentro de todo el concepto de lo que es una ópera. O sea, para poder darle un ambiente general, para poder darle una atmósfera la cual nos envuelva a todos nosotros, en la cual nosotros podamos participar y podamos llegar, como antiguamente durante el teatro griego, a la catarsis, que es tan importante para limpiar nuestra alma. Y con estos pensamientos, entonces, y desgraciadamente llegando al final de nuestra emisión, Ernesto Ortiz desde los controles, Elizabeth Trabanino y Juan Fernando Villafuerte desde cabina se despiden de ustedes y los dejo con un coro muy independiente que se llama Qué placer, de la ópera Fidelio de Ludwig van Beethoven, interpretado por el coro de la radio de Leipzig, las voces masculinas del coro de la radio de Berlín, la orquesta de la Gewandhaus de Leipzig, dirigidos por Kurt Masur.

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8: 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Charlie Madú en los controles y estos son nuestros titulares.
9: Hugo Passarello Luna.
8: Netanyahu califica de excelente su reunión con Trump en la Casa Blanca, la primera desde el inicio de la guerra conjunta contra Irán. El encuentro ocurre mientras Netanyahu busca la reelección y Trump enfrenta presiones internas para poner fin al conflicto. La nueva presidenta de Perú, Keiko Fujimori, primera mujer elegida para el cargo en el país, anuncia que los militares asumirán el orden interno en las zonas de alta criminalidad. Su llegada al poder refleja el auge de líderes conservadores en América Latina. La propuesta de reforma constitucional de Daniel Ortega busca ampliar el mandato presidencial a 7 años y excluir a la oposición de los comicios en Nicaragua, según anunció el Congreso. Congreso controlado por el oficialismo que gobierna con poder absoluto tras la represión de las protestas de 2018. Estos son los titulares, ahora sí, con el informativo. A pesar de las tensiones previas, el primer ministro israelí Benjamín Netanyahu y el presidente Trump se reunieron este martes en la Casa Blanca. El encuentro a puerta cerrada fue el primero desde el inicio de la guerra conjunta contra Irán y ofreció una oportunidad para acercar posiciones entre ambos líderes. Lo explica nuestro corresponsal en Washington, Cristóbal Vázquez.
10: En la primera visita de Benjamín Netanyahu a Washington desde que empezó la guerra en Irán y la octava desde que Trump volvió a la Casa Blanca, el líder israelí dijo en un comunicado difundido por su oficina y citando a un funcionario anónimo que la reunión con Trump fue excelente y reafirmaron el compromiso mutuo de que Irán nunca posea armas nucleares. Sin embargo, en una entrevista con Fox, Trump volvió a expresar sus diferencias con Netanyahu al cuestionar por qué él estaba dictando la agenda militar y política con Irán sin antes consultarlo. No necesito que Bibi me cuente cosas relacionadas con la inteligencia en el sitio nuclear de la montaña de PKX. Bibi me lo dice porque quiere que siga involucrado en la guerra. Escuché a Bibi anunciarlo y le pregunté por qué no me dijo antes de anunciarlo a todo el mundo. Diferencias que han sido reportadas desde el año pasado por el New York Times y que de hecho el medio Axios reveló que Netanyahu habría estado tratando de visitar a Donald Trump desde la semana pasada, pero la Casa Blanca no le habría abierto un espacio en la agenda al líder israelí que intenta reelegirse este año. Informó

0: De Washington para Radio Francia Internacional, Cristóbal Vázquez.
1: Y agregar que hace instantes el ejército de Estados Unidos afirma haber interceptado misiles lanzados por Irán, el peor repunte de la violencia entre ambos países después de varios días de calma. También este martes Trump y Zelensky se reunieron en el despacho Oval para abordar maneras para que Ucrania logre fabricar sus propias armas contra los ataques rusos. El encuentro refleja un claro acercamiento con Kiev por parte del mandatario estadounidense. Un terremoto de magnitud 7,1 sacudió este martes el sur de Japón, dejando al menos 2 muertos tras registrarse una explosión en un centro comercial y el colapso de un edificio, además de cortar la electricidad a miles de hogares y agrietar las carreteras en toda la región. En Europa, cerca de 330.000 personas fueron evacuadas en Francia y en España por los voraces incendios forestales. En el departamento francés de Gironda, el fuego ya quemó una superficie que equivale a 4 veces París, en lo que las autoridades consideran la mayor evacuación civil del país fuera de una guerra. España, por su parte, se prepara para su cuarta ola de calor, con varios incendios fuera de control, entre ellos el más extenso de su historia. Las autoridades comenzaron a permitir el regreso a sus hogares de miles de personas tras los avances logrados por los bomberos. Pero a pesar de ello, el humo alcanzó en los últimos días a Madrid, afectando la calidad del aire, como lo explica nuestro corresponsal en Madrid, Juan Cascón.
2: Las imágenes satelitales muestran cómo la gran nube de humo provocada por los incendios cubre ya gran parte de la península ibérica. Son millones de partículas en suspensión altamente perjudiciales para la salud, algunas de ellas cancerígenas, desplazándose cientos de kilómetros sobre el territorio español y llegando a regiones como Cataluña o Andalucía. La ministra de Sanidad española, Mónica García, alertó de altos niveles de PM2,5, es decir, de partículas cuyo diámetro es inferior a 2,5 micras, unas 30 veces más finas que el cabello humano y que pueden permanecer en el aire durante semanas. Según informaciones publicadas por la Sociedad Española de Epidemiología este mes, su minúsculo tamaño las hace especialmente dañinas para el organismo porque pueden penetrar más fácilmente en los pulmones y de ahí pasar a la sangre, provocando enfermedades cardíacas, respiratorias y aumentando el riesgo de mortalidad, algo que empeora con las olas de calor, especialmente para personas mayores, niños, embarazadas y personas con enfermedades crónicas. En estos casos, las autoridades sanitarias recomiendan cerrar puertas y ventanas y no salir a la calle. Y si es imprescindible hacerlo, utilizar una mascarilla de tipo FFP2 o KN95, llevar gafas, preferiblemente de sol, y evitar hacer ejercicio físico. Desde Madrid, Juan Cascón para Radio Francia Internacional.
1: Al menos 13 personas han muerto en los incendios forestales registrados en España este año, una de las temporadas más mortíferas en décadas. La líder conservadora Keiko Fujimori juró como presidenta de Perú tras ganar la segunda vuelta de junio por un estrecho margen, confirmando un giro hacia la derecha en la región. Centrada en la seguridad, Fujimori anunció este martes que las Fuerzas Armadas asumirán el control del orden interno en las zonas más golpeadas por el crimen organizado.
3: En materia de seguridad, vamos a recuperar cada barrio, cada carretera, cada espacio público para las familias peruanas. Allí donde el crimen organizado, el narcotráfico, la minería ilegal hayan arrebatado el control al Estado, haremos uso de todas las herramientas que la Constitución pone a disposición del gobierno.
1: Fujimori, 4 veces candidata, es la primera mujer elegida para el cargo y la novena mandataria en solo una década. En este periodo, solo 3 presidentes llegaron por voto popular. El resto asumió tras renuncias o destituciones parlamentarias acorraladas por protestas y escándalos de corrupción. Luego del informativo, dedicaremos nuestro espacio Noticias de América a este nuevo periodo político en Perú. Mientras en Caracas unos 300 opositores marcharon el martes a pocos días de iniciar un diálogo para una transición política respaldada por Estados Unidos. La marcha coincide con el segundo aniversario de las polémicas elecciones en las que se reeligió Nicolás Maduro. La amplia información ahora desde la capital venezolana, nuestro corresponsal Víctor Amaya.
4: ¡Calle lucha! ¡Calle lucha! En Caracas, la política volvió a convocar a las calles a propósito de los 2 años transcurridos desde la última elección presidencial en Venezuela, denunciada como fraude por la oposición y observadores internacionales. Además, apenas a días de que comience una negociación entre el chavismo y un sector de la oposición para renovar instituciones con el aval de Estados Unidos. Hubo al menos 3 movilizaciones en la capital. Primero, una convocada por la Premio Nobel de la Paz María Corina Machado desde el extranjero, con simpatizantes que reclamaron un nuevo escenario electoral.
5: Estamos exigiendo un cronograma electoral, unas elecciones presidenciales y la libertad de todos los presos políticos.
4: Carlos Fernández, uno de los dirigentes del partido de Machado, dijo que la negociación del 1 de agosto no puede ser de cúpulas.
5: Nosotros no vamos a hacer piedra de tanque para ningún proceso político, sin embargo debemos decir que no puede haber ningún proceso político sin la gente.
4: Por su parte, sindicalistas protestaron primero ante la sede del Consejo Nacional Electoral para exigir nuevas autoridades comiciales y magistrados del Tribunal Supremo de Justicia, así como para insistir en que el candidato opositor Edmundo González Urrutia ganó aquellos comicios de 2024.
6: Y necesitamos, Edmundo, que te vengas ya, que formes parte de esa negociación este 1 de agosto. Y no queremos presos políticos antes de iniciar esa negociación. Sería una falta de respeto.
4: José Patines, líder de la coalición sindical, encabezó el grupo también hasta el Hotel Marriott, donde se hospeda el personal de Estados Unidos en Caracas, y cuestionaron allí el diseño del diálogo propuesto por Washington para los próximos días. Las movilizaciones ocurren apenas días antes de que se inicie un proceso de negociación tutelada por Washington entre Jorge Rodríguez, hermano de la presidenta encargada y cabeza del Parlamento Nacional, con Dinora Figuera, reconocida por la Casa Blanca como presidenta de la Asamblea Nacional electa en 2015, que debió cesar funciones en el 21, pero se mantiene en el exilio con reconocimiento de Estados Unidos como la última con legitimidad. Desde Caracas, Víctor Amaya para Radio Francia Internacional.
1: Recordemos que tras la captura de Maduro en enero, Delcy Rodríguez asumió el poder de forma interina y gobierna bajo fuertes presiones de Washington, que supervisará el diálogo. Donde habrá pronto elecciones es en Haití, que las programó para diciembre. Serán las primeras en una década luego de que los planes para celebrar la votación en agosto fueran pospuestos por motivos de seguridad. Lo explica Ubaldo Bravo.
7: El 13 de diciembre fue la fecha que fijó el Consejo Electoral para la primera vuelta de las elecciones presidenciales y legislativas de Haití. Ese mismo día habrá un referendo para ratificar las enmiendas a la Constitución. Luego, en 2027, habrá 2 momentos electorales importantes. El primero, el 21 de febrero, será la segunda vuelta y los haitianos también elegirán autoridades locales. Y el segundo, el 12 de marzo, se darán a conocer los resultados definitivos de las elecciones locales. Es importante este calendario porque los últimos comicios se celebraron entre 2015 y 2016, cuando fue electo el presidente Jovenel Moïse, quien fue asesinado el 7 de julio de 2021, desatando una ola de violencia incontrolable hasta nuestros días y que ha provocado desplazamientos masivos. Se calcula que en esta isla caribeña de 11.900.000 habitantes, cerca de 1.5 millones de personas han tenido que dejar sus casas. Y es justamente este contexto de violencia por lo que las autoridades piden prudencia, anunciando que el respeto del calendario dependerá de que haya seguridad aceptable y de los recursos económicos que tenga el país para la logística electoral.
1: Gracias, Ubaldo Bravo. A principios de este mes, el Consejo Electoral de Haití inició el registro de votantes. El organismo también publicó la lista definitiva de más de 300 partidos políticos autorizados para las próximas elecciones. Donde la oposición no tendrá lugar en los comicios es en Nicaragua, porque la reforma constitucional prevista para excluir a la oposición también busca ampliar el periodo presidencial de 6 a 7 años. Además, el proyecto aplaza hasta noviembre de 2027 los comicios previstos para finales de este año. Así anunciaba algunas de estas medidas el presidente del Congreso controlado por el gobierno, Gustavo Porras.
8: Nuestro sistema de Estado y gobierno de pueblo presidente propone ordenarse con periodo efectivo de 7 años renovable, lo cual asegura estabilidad en visión, operatividad y continuidad, haciendo frente con toda energía y claridad a las urgencias materiales, culturales y espirituales de nuestro pueblo y a las respuestas responsables, patrióticas, efectivas e indispensables.
1: Era Gustavo Porras, presidente del Congreso nicaragüense, Congreso que prevé aprobar en septiembre las leyes impulsadas por Daniel Ortega para excluir de las elecciones a los opositores, a quienes califica de golpistas al servicio de Estados Unidos. Ortega, de 80 años, y su esposa Rosario Murillo, de 75, cogobiernan Nicaragua con poder absoluto, reforzado poder tras la represión a las protestas de 2018 que dejó más de 300 muertos según las Naciones Unidas. Y antes de dejarlos, una noticia de ciencia. Los restos fósiles de un dinosaurio descubiertos en Zimbabue presentan nuevas pistas sobre cómo se diversificaron estos animales. Este dinosaurio vivió en esa zona hace más de 210 millones de años. Hasta aquí el informativo de Radio Francia Internacional.
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Eran una selección de temas alrededor del tema Tiempo después del tiempo, una selección interpretada por la Orquesta Filarmónica Real.

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1: Bienvenidos, soy César Calderón y esto es Cartelera Cultural. 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
1: 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Entrada gratis.

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0: La invitación queda abierta para que vivan estas experiencias. Gracias por acompañarnos en Cartelera Cultural.
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Hoy hablaremos de Ignaz Friedman, quien fue un niño prodigio, pianista y compositor judío polaco, al cual colegas como Sergei Rachmaninoff decían que era un virtuoso pianista y el más destacado de su época. Nacido en Podgorze, cerca de Cracovia, el 13 de febrero de 1882, hijo de un músico judío itinerante, Nachman Wilhelm Friedman y Salomea Eisenbach. Ignaz estudió composición con Hugo Riemann en Leipzig. Riemann era un musicólogo y compositor alemán que estuvo entre los fundadores de la musicología moderna. Fue activo e influyente como teórico e historiador de la música. Muchas de sus contribuciones ahora se denominan teoría de Riemann. Luego de unos años, Ignaz se trasladó a Viena y allí pasó a estudiar 4 años con Theodor Leschetizky, que fue con quien preparó y presentó su primer concierto, teniendo su debut en Viena en 1904 con un repertorio exigente como son los conciertos de Brahms en re menor, Tchaikovsky en si bemol menor y Liszt en mi bemol, lo que lo llevó a realizar un tour de conciertos por Europa, Turquía, Palestina, Cuba, sur de África, Singapur, China y finalizando en Australia. Para iniciar, escucharemos el nocturno número 2, opus 55, en mi bemol de Chopin, interpretado por Ignaz Friedman.

Friedman vivió en Berlín hasta 1914 y se instaló en Copenhague en 1920. Ahí fue cuando empezó un tour por Norteamérica y se estableció en Estados Unidos. Durante su larga y brillante carrera, él dio más de 3,000 recitales y conciertos orquestales. También fue compañero de música de cámara con el violinista polaco Bronislaw Huberman y el chelista español Pablo Casals. Estuvo activo como compositor con más de 90 composiciones. Fue transcriptor y editor. En 1912, Breitkopf y Hartel publicaron su edición de los trabajos completos de Chopin. Su estilo era tranquilo y espontáneo. Sus interpretaciones son incomparables, sobre todo las mazurcas de Chopin, las cuales son consideradas por muchos como insuperables. A pesar de haber dado tantos conciertos, a veces recibió críticas tibias en Estados Unidos, pero Rachmaninoff admiraba mucho la interpretación de Friedman y lo consideraba un gran virtuoso en un estilo más romántico que el suyo. Para continuar, escucharemos la mazurca en si menor, número 4, opus 33 de Chopin, interpretada por Ignaz Friedman.

La fascinación de Ignaz en su perfección técnica era una belleza en el tono. Claramente, esta preparación técnica fue el centro del arte de Friedman. Él dijo, ten todas las técnicas posibles en el bolsillo y así preservarás la frescura de la composición, si no, será tocado sin fantasía. Al estallar la Segunda Guerra Mundial, Friedman se encontraba en Europa, pero logró escapar cuando en un último momento le ofrecieron una gira de conciertos en Australia. Allí se instaló en Sydney y permaneció hasta su muerte. Su último concierto fue en Sydney el 24 de julio de 1943, tras lo cual una neuritis en la mano izquierda le obligó a retirarse de las tarimas de conciertos. Continuaremos escuchando de Liszt, La Campanela, interpretada por Friedman.

Las relativas pocas grabaciones de Friedman recopiladas por Naxos Records en 5 CDs son ampliamente admiradas, en particular las de Chopin, como ya dijimos, y sus 9 canciones sin palabras de Mendelssohn. Como a la mayoría de los grandes artistas de su tiempo que transmitían, lamentablemente gran parte de su material grabado se ha perdido, incluidas horas de grabaciones de radio realizadas en Australia y Nueva Zelanda. Compuso más de 90 obras, principalmente miniaturas para piano, así como piezas para violonchelo y quinteto con piano, pero sus composiciones no han encontrado un nicho en el repertorio estándar hasta el momento. La producción vocal completa de 37 canciones fue publicada como grabación en 2022. Friedman arregló muchas obras, especialmente las de Juan Sebastián Bach y Domenico Scarlatti. También editó una edición casi completa de las obras para piano de Chopin y produjo ediciones de Schumann y Liszt. El Conservatorio de Música de Sydney otorga anualmente el premio Ignaz Friedman en composición. Ignaz falleció a la edad de 66 años, un 26 de enero de 1948, en Sydney, Australia. Para despedirnos, escucharemos de la canción Sin Palabras de Felix Mendelssohn, número 6, opus 19.

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0: Hola, mis gentiles amigos. Vamos a iniciar el programa de hoy, que nos hace vivir con su poesía momentos emocionantes. Se llama Homenaje a la Vida, como un recuerdo siempre para nuestra gran artista, orgullo nacional, Isabelita Dada. Con su voz, nos brinda en cada uno de sus poemas felicidad y armonía. Damos paso al recital poético que nos envuelve a todos. Percibimos cómo en cada uno de sus versos está su voz, palabras y sentimientos. Acomódense en su lugar favorito y vamos a disfrutar este homenaje a la vida.
1: Y volaremos tú y yo por el cielo infinito, por los aires celestes, por un mundo de paz. Y rompiendo las nubes azules, haremos nuestro nido junto al vaho de Dios.
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La amistad es amor. Para saber valerse de los amigos y de las amigas, se necesitan sensatez, tacto e ingenio. Unos son buenos para estar lejos y otros cerca. El que no era bueno para la conversación, lo es para la correspondencia o para algo más. Saberlos conservar es más importante que hacer amigos. No hay desierto como vivir sin ellos. En algunas ocasiones, la amistad es el único remedio contra la suerte adversa y es un desahogo del alma. Y yo, que soy tu amiga, me pongo esta noche en sintonía contigo para decirte de nuevo que llenes tu cuerpo de música y poesía y sentirás el deleite de esta embriaguez. Saludos cariñosos, mis amigos, saludos cariñosos, mis amigas, en esta noche.

desde el mes de junio quedé con muchos deseos de comunicarles un pensamiento del Padre que dice: ¿qué he aprendido de ti? Aún eres un pequeñín y ya he aprendido mucho de ti. Tus pasos, tus sonrisas y tus gritos me enseñan los detalles hermosos de la vida. Algunas veces regreso cansado de mi trabajo y en el trayecto a casa solo pienso en encontrar a tu linda personita. Porque para mí eres el aliciente perfecto que me da ánimos para continuar entregando mi máximo esfuerzo para que seas feliz. Algunas veces te encuentro dormido y veo en tu rostro cierta tristeza que me hace sentir que ese hermoso día lo he perdido porque no lo he pasado a tu lado. Y he perdido ese día debido a que no tuve la oportunidad de abrazarte, platicar de tus cosas y de tus travesuras.

Como en nuestro programa siempre hablamos del amor, te voy a contar un cuento que todos debíamos de poner en práctica. Se llama El amor es más fuerte. Dice así.

Tener un objetivo basado en el amor es el seguro de vida más grande del mundo. Si ustedes le hubieran preguntado a mi padre por qué se levantaba por las mañanas, habrían descubierto que su respuesta era de una simplicidad asombrosa. Para ser feliz a mi esposa. Mamá y papá se conocieron cuando tenían 9 años. Todos los días antes de ir a la escuela, se encontraban en un banco de plaza con las tareas que habían hecho en su casa. Mamá corregía el inglés de papá y él hacía lo mismo con la aritmética de ella. Cuando se graduaron, sus maestros dijeron que los dos eran el mejor estudiante de la escuela. Adviertan el singular. Bueno, se tomaron su tiempo para construir la relación, aun cuando papá siempre supo que ella era la mujer para él. El primer beso ocurrió cuando los dos tenían 17 años y su romance siguió en continuo crecimiento hasta los 80. Todo el poder generado por su relación salió a luz solo en 1964. El médico le dijo a papá que tenía cáncer y calculó que máximo le quedaban de 6 meses a 1 año de vida. Lamento disentir con usted, doctor, dijo mi padre, pero yo le diré cuánto tiempo tengo. Un día más que mi esposa. La amo demasiado para dejar este mundo sin ella. Y así fue. Para sorpresa de todos aquellos que en realidad no conocían a esta pareja unida por el amor, mamá falleció a la edad de 85 años y papá la siguió con 1 año después a los 86. Cerca del final nos dijo a mis hermanos y a mí que esos 17 años fueron los mejores 6 meses que pasó jamás. Para los excelentes médicos y enfermeros del Centro Médico para Veteranos en Long Beach, él era un milagro ambulante. Lo controlaban con afecto y no podían entender cómo un cuerpo tan minado por el cáncer podía seguir funcionando tan bien. La explicación de papá fue sencilla. Les contó que él había sido médico en la Primera Guerra Mundial y que había visto brazos y piernas amputados y notó una cosa, que ninguno de ellos podía pensar. De modo que decidió decirle a su cuerpo cómo debía comportarse. En una oportunidad sintió un dolor punzante al levantarse. Entonces bajó la mirada hasta su pecho y gritó: ¡Cállate! ¡Vamos a tener una fiesta aquí! 2 días antes de dejarnos nos dijo: Muchachos, muy pronto estaré con su madre. Y algún día, en algún lugar, estaremos otra vez todos juntos. Pero tómense su tiempo para unirse a nosotros. Su madre y yo tenemos muchas cosas que hacer para ponernos al día. Suele decirse que el amor es más fuerte que las paredes de una prisión. Papá demostró que era un entramado más fuerte que las minúsculas células del cáncer. Bob, George y yo estamos todavía aquí, armados con el regalo final de papá. Un objetivo, un amor y un sueño, gaviota, te dan el control total de tu cuerpo y tu vida.

un estadista y escritor inglés dijo, risa es una de las mejores cosas que Dios nos ha dado. Y con risa verdadera, ninguna malicia ni indecencia puede existir. ¿Conoces tu Granada en España? Si no la conoces, piensa que algún día irás y se te hará realidad.

0: Recordando a Isabelita Dada, traemos a la memoria palabras de un escritor francés que dijo: la esperanza florece siempre y en todos los corazones, porque es una flor del cielo.
1: ¿Cuántos niños miran con sus ojitos oscuros, limpios, brillantes? Ojos indefinibles, ojos grandes, como el cielo y el mar, hondos y puros, ojos como las selvas de los Andes, misteriosos, fantásticos y oscuros, ojos en cuyas místicas ojeras se ve el rastro de incógnitos pesares, cual se ve en la aridez de las riberas la huella de las ondas de los mares. Miradme con amor eternamente, ojos de melancólicas pupilas, ojos que semejáis bajo su frente pozos de aguas profundas y tranquilas. Miradme con amor, ojos divinos, que adornáis como soles su cabeza, y encima de sus labios purpurinos parecéis dos abismos de tristeza. Miradme con amor, fúlgidos ojos, y cuando muera yo, que los amo tanto, verted sobre mis lívidos despojos el dulce manantial de vuestro llanto.

dos elementos necesarios para alimentar el alma con un poema del gran poeta granadino Federico García Lorca. Si mis manos pudieran deshojar. Escrito el 10 de noviembre de 1919. Yo pronuncio tu nombre en las noches oscuras, cuando vienen los astros a beber en la luna y duermen los ramajes de las frondas ocultas. Y yo me siento hueco de pasión y de música, loco reloj que canta muertas horas antiguas. Yo pronuncio tu nombre en esta noche oscura, y tu nombre me suena más lejano que nunca, más lejano que todas las estrellas y más doliente que la mansa lluvia. Te querré como entonces alguna vez. ¿Qué culpa tiene mi corazón? Si la niebla se esfuma, ¿qué otra pasión me espera? ¿Será tranquila y pura? Si mis dedos pudieran deshojar a la luna.

Muchas veces reímos, pero en el corazón estamos llorando. De Juan de Dios Pesa, Reír Llorando. Viendo a Garrick, actor de la Inglaterra, el pueblo al aplaudirlo le decía: ¡Eres el

mundo vivo. Y es mi única pasión la de la muerte. Viajad y os distraeréis. Tanto he viajado. Las lecturas buscada. Tanto he leído. Que os ame una mujer. Si soy amado. Un título adquirida. Noble he nacido. Pobre seréis quizá. Tengo riqueza. De lisonjas gustáis. Tantas escucho. ¿Qué tenéis de familia? Mis tristezas. De vuestra vida actual tenéis testigos. Sí, mas no dejo que me impongan yugos. Yo les llamo a los muertos mis amigos y les llamo a los vivos mis verdugos. Me deja, agregó el médico, perplejo vuestro mal. Mas no debo acobardaros. Tomad hoy por receta este consejo. Solo viendo a Garrick podéis curaros. ¿A Garrick? Sí, a Garrick. La más remisa y austera sociedad le busca. Todo aquel que le ve muere de risa. Tiene una gracia artística asombrosa. Y a mí me hará reír. Oh, sí, os lo juro. Él sí, nadie más que él. Más... ¿Qué os inquieta? ¿Así? Dijo el enfermo. No me curo. Yo soy Garrick. Cambiadme la receta.

Dios, el seminarista de los ojos negros. Corrieron los años, pasó mucho tiempo, y allá en la ventana del casucho viejo, una pobre anciana de blancos cabellos, con la tez rugosa y encorvado el cuerpo, mientras la costura mezcla con el rezo, recuerda, recuerda triste por las tardes. Mientras la costura mezcla con el rezo.

Dicen que hablar mucho de amor, de esperanza, es ilusorio. Ay, ¿qué me dices entonces del famoso Erich Fromm cuando escribió su libro El arte de amar? Erich Fromm parte de la premisa de que el amor no es un fenómeno accidental y mecánico que simplemente se experimenta. No, es por el contrario un arte, algo que requiere un aprendizaje. Esta tesis significa que el problema del amor no es el de un objeto que debe encontrarse, sino el de una facultad que debe crearse y ser desarrollada. ¿Y qué me dices de la gran enseñanza que nos dio Miguel de Cervantes en su libro Sin edad ni tiempo, El Quijote, sobre hacer un mundo mejor? ¿Y qué me dices de los evangelios de Cristo basados en el amor a los demás? ¿Por qué, pues, seguimos obstinados en guerrear y en pelear, en odiar, a tal grado que estamos destruyéndonos unos a otros y destruyendo el planeta Tierra? ¿Quiénes entonces tienen la razón? Tú, gaviota que me escuchas, nunca vaciles al seguir el rumbo del camino justo que has elegido, porque habrá dificultades muchas veces. Pero es precisamente en la lucha que puedes descubrir la fortaleza de tu propio ser. Y entonces sentirás que creces hasta llegar a ser exactamente la persona que siempre has querido y ser feliz a través del amor y de la esperanza. Bueno, muy buenas noches, amigos, muy buenas noches, amigas. Estaremos de nuevo comunicando nuestros sentimientos en el próximo programa. Que tengan muy, pero muy feliz semana.

Estimados amigos, hemos disfrutado de una atmósfera poética recordando a nuestra querida Isabelita Dada y su programa Homenaje a la Vida. Los poemas que aquí escuchamos son como una luz para los corazones de muchas personas que amamos la poesía y que ustedes, por supuesto, son nuestros invitados especiales que nos acompañan siempre. Les deseamos buenas noches y hasta el próximo.

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1: Amigos y amigas de la cultura china, bienvenidos y bienvenidas a este nuevo episodio desde la Tierra del Dragón.
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1: Hay fechas que trascienden el paso del tiempo porque marcan el inicio de una historia que transformó el destino de una nación. El 1 de agosto de 1927 nació el Ejército Popular de Liberación de China, una institución que a lo largo de casi un siglo ha evolucionado junto con el desarrollo del país, desempeñando un papel fundamental en la defensa de la soberanía, su integridad territorial y su proceso de modernización. En este episodio desde la Tierra del Dragón, conoceremos el significado del 99 aniversario del Ejército Popular de Liberación. Recorreremos algunos de los momentos más importantes de su historia y analizaremos cómo esta fuerza ha adaptado su misión a los desafíos del siglo XXI, incorporando innovación tecnológica, profesionalización y una visión estratégica orientada al futuro. Les invitamos a acompañarnos en este recorrido para comprender mejor una de las instituciones más representativas de la China contemporánea.
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1: Para iniciar, les invito a escuchar el himno del Ejército Popular de Liberación de China.

0: Ahora les invito a escuchar el mensaje del coronel superior Dai Zengang, agregado de defensa de la Embajada de la República Popular China, en la celebración realizada por la embajada, acompañado de funcionarios salvadoreños, cuerpo diplomático acreditado en El Salvador y empresarios chinos.
1: En la antesala de su centenario, a mil años atrás, vemos un ejército que ha forzado su temple en el flagor de la guerra y que con paso firme ha acompañado el desarrollo pacífico del país a través de tres palabras clave: pueblo, paz y misión. El primer pilar, sin duda, el pueblo. Desde su origen, la única razón de ser de este ejército ha sido proteger al pueblo y servir a la nación. En este sentido, permítanme compartir con ustedes tres historias reales. La primera: este año conmemoramos el 90º aniversario de la victoria de la larga marcha del Ejército Rojo, predecesor del actual Ejército Popular de Liberación. Hace 9 décadas, bajo un feroz asedio enemigo, aquellos soldados complementaron una travesía épica de 12.500 kilómetros a pie. En condiciones extremas, alimentándose de raíces y cortezas de árboles, desafiaron la muerte. Desde los 86 mil hombres que partieron, apenas 7 mil llegaron al final. Fue en esta misma marcha donde 3 mujeres soldados se alojaron en la casa de una familia campesina muy pobre. Al ver que no tenían nada para abrigarse del frío, tomaron su única manta de campaña, la cortaron por la mitad y se dejaron media manta a sus anfitriones. La segunda ocurrió en 1943, en plena guerra de resistencia contra la invasión japonesa. Una compañía de infantería de apenas 82 hombres para proteger la evacuación de más de 3.000 civiles hice frente a un enemigo 20 veces superior en número. Tras 12 horas de combate encarnizado, todos cayeron en el campo de batalla. El más joven de ellos solo tenía 17 años. La tercera sucedió en 1998, cuando inundaciones catastróficas azotaron a China, afectando a más de 200 millones de personas. El Ejército Popular de Liberación y la Policía Armada movilizaron a 274 mil efectivos en las tareas de emergencia. Lograron evacuar a 18 millones de civiles. Sin embargo, 26 jóvenes oficiales y soldados entregaron su vida en el cumplimiento del deber. En el momento más crítico, un digo en la provincia de Hubei se rompió repentinamente y el rescate pesado no podía llegar al tiempo. Ante el peligro inminente, cientos de soldados tomaron de la mano, se lanzaron a las aguas turbulentas para formar un muro humano. Con sus propios cuerpos, sostuvieron los sacos de arena, contuvieron la corriente y ganaron un tiempo vital para salvar la población. El segundo pilar es la paz. La paz ha sido hilo conductor a lo largo de los más de 5.000 años de historia de la civilización china. El arte de la guerra de Sun Tzu, un tratado militar que ha perdurado por siglos, advierte desde tu primera frase que la guerra es un asunto de la vida o la muerte y que por lo tanto debe abordarse con la máxima prudencia. Es cierto que China antigua conoció etapas de gran poderío, pero siempre mantuvo la filosofía de fortalecer la defensa sin buscar la conquista. La Gran Muralla, construida a lo largo de los más de 2.200 años y con una extensión de más de 21.000 kilómetros, fue concebida únicamente como una barrera defensiva. Nunca fue una plataforma de expansión ni de sumisión para otros pueblos. Hace más de 6 siglos, el almirante Zheng He lideró 7 expediciones navales al mando de flotas que sumaban más de 200 embarcaciones y cerca de 28 mil hombres, llegando incluso a la costa oriente de África. Aquellas flotas tenían un pleno potencial de combate y, sin embargo, jamás ocuparon un solo palmo de tierra ajena, sino que su misión fue simplemente el comercio pacífico y de buena vecindad. Y permítame añadir un dato elocuente. En el siglo IX, China inventó la pólvora. En sus orígenes, su uso era exclusivamente civil. Fuegos artificiales para celebraciones y rurales de buenos augurios. Solo tras su difusión en el extranjero, comenzó a emplearse masivamente para fabricar cañones designados a guerras de colonización. Esta paradoja refleja de manera muy gráfica nuestra actitud ante la fuerza. Cuando disponemos de poder, su propósito fundamental es preservar la seguridad, nunca agredir a los demás. El tercer pilar es la misión. Una misión que encierra dos dimensiones fundamentales. Por un lado, salvaguardar la soberanía y la seguridad nacionales. Por el otro, contribuir a la paz mundial y bienestar de la humanidad. El presidente chino Xi Jinping señaló: un país fuerte necesita unas fuerzas armadas fuertes. Y solo con unas fuerzas armadas fuertes se garantiza la seguridad nacional. Esta máxima expresa con absoluta claridad la lógica profunda que vincula la defensa nacional con el desarrollo de la patria. En 2020, China estableció una hoja de ruta con tres hitos históricos para la modernización de sus fuerzas armadas. Primero, en 2027, en el centenario de su fundación, alcanzar la plena capacidad de salvaguardar la soberanía, la seguridad y los intereses de desarrollo nacionales. Segundo, para el 2035, haber logrado básicamente la modernización de la defensa. Y tercero, para mediados de este siglo, haber construido unas fuerzas armadas de primer orden mundial. Es fundamental subrayar que todo este plan tiene como eje la autodefensa y la disuasión defensiva, reflejando nuestra política militar de carácter estrictamente defensivo. Lo que buscamos es desplegar una capacidad militar acorde a nuestro peso nacional y responsabilidades internacionales. No nos dirigimos contra ningún país, no aspiramos a la hegemonía y jamás provocaremos confrontaciones ni conflictos. Más allá de asegurar nuestras fronteras, asumimos también con hechos la misión humanitaria internacional. El buque hospital Arca de la Ruta de la Seda, incorporado a la Armada en 2024, realizó el año pasado una travesía de 234 días visitando 8 países, entre ellos 4 naciones latinoamericanas: Jamaica, Barbados, Brasil y Chile. Atendió a más de 26 mil personas y realizó 2.724 intervenciones quirúrgicas. Cuando el huracán Melissa golpeó a Jamaica, el buque modificó su itinerario de emergencia, haciendo esta escala en 3 puertos para brindar asistencia médica inmediata, demostrando con acciones concretas la genuina voluntad de ayuda mutua que define a nuestras Fuerzas Armadas. Permítanme compartir otro dato de gran relevancia. China es el mayor contribuyente de cascos azules entre los miembros permanentes del Consejo de Seguridad de las Naciones Unidas. En estos 36 años de compromiso, nuestro ejército ha participado en 29 misiones de paz, desplegando a más de 50.000 efectivos, y lamentablemente 17 héroes dieron su vida en el acto de servicio. Hoy mismo, más de 1.600 oficiales y soldados chinos continúan desplegando simultáneamente en 8 zonas de misión y la sede de la ONU, cumpliendo con su noble cometido. Desde el establecimiento de relaciones diplomáticas en en 2018, los lazos bilaterales entre China y El Salvador avanzado con paso firme, cosechando frutos abundantes en una cooperación práctica y mutuamente beneficiosa. Tenemos la plena convicción de que nuestra amistad perdurará y se consolidará con el tiempo. Que viva la eterna amistad entre China y El Salvador.
2: Gracias por la sintonía. Estamos en un fascinante viaje desde la Tierra del Dragón.
0: Gong, Shang, Hue, Xi, Yu son los nombres de las cinco notas fundamentales de la escala pentatónica tradicional china. En la antigüedad, estas notas se asociaban con los cinco elementos, los cinco colores y las cinco direcciones, creando distintas sensaciones sonoras. En este espectáculo se utilizan nueve instrumentos tradicionales: el sheng, la flauta dixi, el guqing, el gusheng, el erhu, la pipa, el sogua, las campanas biaxiong y el gran tambor, para recrear las sensaciones auditivas descritas por los antiguos. El viaje musical conecta cinco ciudades emblemáticas: Beijing, Chongqing, Wuhan, Lhasa y Wuxi, haciendo resonar estas notas ancestrales por todo el vasto territorio de China.

este martes 29 de julio es luna llena. Es un fenómeno conocido como la luna del ciervo. Así es que en ocasión de esta luna llena, quiero que escuchemos esta hermosa melodía. Es música tradicional con instrumentos chinos y se denomina la luna brillante en los confines de la tierra.

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5: De Robert Schumann, escucharemos a continuación el concierto para piano y orquesta en La menor, opus 54, con el piano de Christian Zimmermann y la Orquesta Filarmónica de Berlín, bajo la dirección de Herbert von Karajan.

0: Era el concierto para piano y orquesta en la menor, opus 54 de Robert Schumann, una composición que interpretaba el pianista Christian Zimmermann, acompañado por la Orquesta Filarmónica de la Ciudad de Berlín, en Alemania, que dirigía Rabat von Karajan.
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Feeling Good, en la voz del aclamado Michael Bublé, inaugura nuestra noche de grandes estándares en el 103.3 FM de Radio Clásica. Soy José Guerrero, muy buenas noches a todos. Una noche llena de sorpresas porque hoy vamos a tener, como ya le decíamos en nuestras redes sociales, un mini especial de una de las figuras más importantes del jazz universal, el gran Louis Armstrong. ¿Quiere conocer un poco más de su vida? Pues yo lo invito para que no dude en quedarse con nosotros esta noche, porque le tenemos una selección definitivamente muy interesante y, como ya le decía, algo de historia para conocer un poco más del lado humano de este señor de sonrisa inolvidable, el gran trompetista Louis Armstrong. Pues antes de empezar a escuchar la música de nuestro querido Satchmo, como cada sábado, no puede faltar la voz de nuestro anfitrión musical, y esta noche con un tema del gran compositor estadounidense Isham Jones. Frank Sinatra interpreta para nosotros el tema It Had to Be You, Tenías que Ser Tú. Y luego, dos leyendas de la música norteamericana, Benny Goodman y la guapísima Rosemary Clooney, esta noche nos deleitan con Memories of You.

0: nosotros seguimos con buen ritmo en nuestro programa porque ya está aquí Prima Donna en Jazz con Connie Palacios. Buenas noches.
1: Sí, buenas noches a todos. Qué alegre compartir esta franja que ojalá se haga un poquitito más grande.
0: Mira.
1: Para que chambriemos más. No, pero aquí siempre trayendo buena música, buenas noticias.
0: Buenas historias sobre todo,
1: buenas historias sobre todo de la música que ha sido transformada de ópera a jazz.
0: Porque hay que recordarle a nuestros amigos que nuestra sección Prima Donna en Jazz es precisamente compartir con ustedes grandes piezas de la música clásica,
1: Así es, sobre todo.
0: Al mundo, a esta sonoridad maravillosa que nos encanta, que es el jazz.
1: El jazz.
0: Y mira, ahora yo quiero invitar a la gente, antes de que tú presentes la canción que nos tienes para esta noche, quiero invitarlos para que si alguno de ustedes pues tiene ese deseo bonito de empezar a estudiar canto, pues ya hay una oportunidad con Connie Palacios, vocalices.
1: Así es, si el canto es lo suyo, no dude que ahí lo vamos a hacer. Si está medio suyo, lo vamos a hacer que sea completamente suyo. Pues sí, ya tengo mi estudio vocal donde vamos a experimentar la maravilla del canto y ahí estaré impartiendo clases durante mucho tiempo, primero Dios.
0: Así es.
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0: Porque una cosa es muy importante y es que si bien la técnica para el cuidado de la voz es una. El estilo para poder interpretar, por ejemplo, jazz o para poder cantar
1: un bolero,
0: una balada o una canción de arte. O una área de ópera, son técnicas muy especiales que Connie Palacios maneja muy bien.
1: Pues sí, con tanto tiempo, José, de estar en el medio, de estar aprendiendo, de estar investigando y seguimos investigando también. 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
1: Sí, muchas gracias, ahí los espero.
0: Por supuesto, pero mira, Connie, esta es noche de música bonita y hoy nos traes la historia de una área de ópera que aparece 3 veces en la ópera, en la misma ópera.
1: Así es.
0: Y que al final resultó uno de los más grandes e importantes estándares del jazz.
1: Así es.
0: ¿Cómo es esto?
1: Esta pieza es de una ópera americana llamada Porgy and Bess.
0: Ajá. De George Gershwin, ¿verdad?
1: Así es. Y esta pieza, como tú dices, aparece en la obra 3 veces.
0: 3 veces.
1: La primera como una canción de cuna, la segunda vez sigue apareciendo como un tema de fondo y la tercera vuelve a ser la canción de cuna, que en realidad es una canción de cuna.
0: Ok.
1: Y lo que sí es interesante, la historia que siempre viene detrás de cada una de las piezas es que esta es una pieza que ha sido grabada 38,000 veces.
0: Mira.
1: Ese es el registro que se tiene.
0: 38,000 y una vez porque Connie Palacios tiene que grabar.
1: No, sí, la voy a grabar. 38,000.
0: De hecho, es parte de tu repertorio,
1: así
0: ¿verdad?
1: Sí, es parte de mi repertorio. Y gracias a Dios, una canción muy aplaudida, le gusta mucho a la gente, la interpretación. Y es que la canción es linda ya de por sí.
0: Precisamente, pues estamos hablando de Summertime.
1: Summertime, de la ópera Porgy and Bess.
0: Y que esta noche tú me dices que la vamos a escuchar con dos grandes de la música internacional, de la música universal.
1: Universal.
0: Louis Armstrong y Ella Fitzgerald.
1: Dos grandes.
0: Pues, ¿qué te
1: increíbles,
0: parece?
1: Increíbles los dos, pues sí.
0: Nos quedamos.
1: Así es.
0: Con Summertime, una canción de 1935, en su sección
1: Primadona en Jazz.

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Louis Daniel Armstrong nació en Nueva Orleans un 4 de agosto de 1901, también conocido como Satchmo o Pops, trompetista y cantante estadounidense. Es considerado como una de las figuras más carismáticas e innovadoras de la historia del jazz y probablemente su músico más popular. Gracias a sus habilidades musicales y a su brillante personalidad, transformó el jazz desde su condición inicial de música de baile en una forma de arte popular, aunque en el arranque de su carrera cimentó su fama sobre todo como cornetista y trompetista. Más adelante sería su condición de cantante la que le consagraría como una figura internacionalmente reconocida y de enorme influencia para el canto jazzístico. La influencia de Armstrong en el desarrollo del jazz es virtualmente inabarcable. Incluso se puede decir que a causa de su desbordante personalidad, tanto como figura pública en sus últimos años, como intérprete, su contribución como músico y cantante ha podido ser infravalorada. Como trompetista virtuoso, Armstrong tenía un toque único, un extraordinario talento para la improvisación melódica. A través de su toque, la trompeta emergió como un instrumento solista en el jazz. Esta noche disfrutemos de un mini especial dedicado al gran Louis Armstrong, disfrutando de dos de sus grandes interpretaciones, Hello Dolly y Dream, A Little Dream of Me. Siga con nosotros, estamos en Sinatra and Friends.

0: Es considerado como una de las figuras más carismáticas e innovadoras de la historia del jazz y probablemente su músico más popular. Esta noche disfrutamos de un mini especial dedicado al gran Louis Armstrong. A Louis Armstrong, o Satchmo, se le consideraba el inventor de la esencia del canto jazzístico. Tenía una voz extraordinariamente peculiar, grave y rota, que desplegaba con una gran destreza en sus improvisaciones, reforzando la letra y la melodía de una canción con propósitos expresivos. Fue también un gran experto en el scat e incluso, de acuerdo con algunas leyendas, lo había llegado básicamente a inventar durante su grabación de Hibi Hibis, al verse obligado a improvisar sílabas sin sentido cuando se cayeran sus partituras. Billie Holiday, Bing Crosby y Frank Sinatra son ejemplos de cantantes influenciados por él. En el año de 1957, Louis Armstrong graba una de sus más exitosos discos al lado de una de sus más grandes amigas y compañeras del mundo del jazz, Ella Fitzgerald. Ella and Louis, material discográfico producido por la compañía Polygram Records y del cual esta noche disfrutamos del tema Cheek to Cheek.
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En 1964, Armstrong desbancó a los Beatles de lo alto del Billboard Top con Hello Dolly, tema musical que proporcionó al intérprete de 63 años un récord en los Estados Unidos al ser el artista de mayor edad en conseguir un número uno. Luego de 29 discos y de múltiples giras alrededor del mundo, Louis Armstrong falleció en Queens, Nueva York, un 6 de julio de 1971, a la edad de 69 años, dejando un legado invaluable a la historia de la música internacional. What a Wonderful World es lo que disfrutamos esta noche en nuestro mini especial al gran Louis Armstrong.

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Wave es lo que escuchábamos en la voz del gran Frank Sinatra, acompañado, por supuesto, por el brasileño Antônio Carlos Jobim. 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Y bueno, la noche se nos acaba y mire, hoy nos despedimos confiados en que siempre el futuro trae cosas buenas. The best is yet to come es lo que escuchábamos para despedirnos esta noche en las voces de Diane Crawley, Tony Bennett. Soy José Guerrero. ¡Feliz noche para todos!

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Continuando con nuestra programación del día de hoy, les invito a disfrutar a continuación del concierto para piano y orquesta número 2 en La bemol mayor, composición de John Field, con la que nos deleita el pianista John O'Connor y la orquesta de cámara escocesa dirigida por Sir Charles Mackerras.

0: Era el pianista John O'Connor y los músicos de la Orquesta de Cámara Escocesa, dirigida por Sir Charles McCarras, interpretando aquí el concierto para piano y orquesta número 2 en La bemol mayor, una composición de John Field.
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0: Son ahora una selección de clásicos para todas las estaciones que les invito a escuchar con la Orquesta Sinfónica de la Ciudad de Boston bajo la dirección de Seiji Ozawa.

0: era la Orquesta Sinfónica de la ciudad de Boston, bajo la dirección de Seiji Ozawa, interpretando aquí una selección de las obras clásicas para todas las estaciones.
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Escuchemos ahora la suite sinfónica de Los Misérables de Alain Boublil con el coro y orquesta sinfónica de Bournemouth bajo la dirección de Anthony Inglis.

0: era la suite sinfónica de Los Misérables de Alain Boublil, que escuchábamos aquí con el coro y orquesta sinfónica de Bournemouth bajo la dirección de Anthony Inglis.
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Es hora de despedirnos en esta transmisión nocturna solamente en nuestro streaming. Muchas gracias por habernos escuchado. En breves minutos vuelven a comenzar nuevos programas en un nuevo día a través de Radio Clásica, su emisora cultural de El Salvador.

0: Era el concierto en re mayor de Leopold Mozart, interpretado aquí por la trompeta de Ludwig Küchler.
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0: 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Escucharemos ahora Pompas y Marchas con la Orquesta Pabst de la ciudad de Cincinnati bajo la dirección de Eric Kunzel.

0: Hemos escuchado pompas y marchas que nos ofrecían los músicos de la Orquesta Pops de la ciudad de Cincinnati bajo la dirección de Eric Kunzel.
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0: La invitación queda abierta para que vivan estas experiencias. 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
4: Comenzamos una nueva ronda informativa en Radio Francia Internacional. En los controles está Juliette Lecuyer. Hoy es miércoles 29 de julio, mediodía en París, y estos son nuestros titulares.
5: Andreína Flores.
4: La nueva presidenta de Perú, Keiko Fujimori, promete mano dura contra la delincuencia y anuncia que desplegará las fuerzas militares para recuperar el control en zonas asediadas por las bandas criminales. Continúan los incendios forestales en Europa. Casi 300.000 personas han sido evacuadas en Francia y España. En el departamento francés de Gironda, el fuego ya quemó una superficie equivalente a 4 veces la ciudad de París. Y el primer ministro israelí Benjamín Netanyahu calificó su reunión con Trump de este martes como una de las mejores que ha tenido. El tema principal fue la guerra que ambos países dirigen contra Irán y sobre todo impedir que Teherán desarrolle armas nucleares. Estos son los titulares de la jornada. El desarrollo de la noticia comienza ahora, aquí en Radio Francia Internacional.
6: He pronunciado el juramento más sagrado que puede asumir un ciudadano.
4: Escuchamos a la nueva presidenta de Perú, Keiko Fujimori, en su ceremonia de juramentación frente al Congreso este martes. Su primer discurso se centró en la promesa de poner mano dura contra la delincuencia.
6: En materia de seguridad, vamos a recuperar cada barrio, cada carretera, cada espacio público para las familias peruanas. Allí donde el crimen organizado, el narcotráfico, la minería ilegal hayan arrebatado el control al Estado, haremos uso de todas las herramientas que la Constitución pone a disposición del gobierno.
4: Y cuando Keiko Fujimori habla de todas las herramientas, se refiere principalmente a los militares que recuperarán el control del orden interno en zonas asediadas por las bandas criminales, el narcotráfico y la minería ilegal. Raquel Villaez, hija, analiza este anuncio.
7: Era una de las promesas cuando ganó las elecciones, luchar contra la ola de criminalidad que vive el país, la peor desde el año 2000. Los homicidios pasaron de 1.000 en 2018 a 2.600 en 2025 y las denuncias por extorsión de 3.200 a 26.000. Uno de los grandes problemas del país, como explica Cecilia Caparachín, experta en seguridad ciudadana.
8: Es curioso porque cuando uno ve los indicadores de criminalidad, por ejemplo, uno de los delitos que está, digamos, afectando de manera especial a la población son las extorsiones, ¿no? Entonces es curioso ver que justamente en el periodo en que empieza esta última crisis política, a partir del 2021-2022, es que empiezan a subir los indicadores de de extorsión, ¿no? Y a medida que se avanza, digamos, en los años, lo único que ha hecho es crecer esta dinámica delictiva, ¿no? Las extorsiones que van acompañadas además de los homicidios, el sicariato. Es ahora un problema en el día a día de cada ciudadano peruano, ¿no?
7: Uno de los retos es luchar contra la grave inestabilidad política y el crimen organizado. Desde 2016, el país ha tenido 8 presidentes, la mayoría de ellos destituidos o empujados a renunciar por el Congreso, donde el fujimorismo ha sido una fuerza clave.
8: Sí, yo creo que un reto mayúsculo, y te mencionaba esto de la coincidencia entre la crisis política y el incremento de delitos que ahorita están afectando a la ciudadanía, es porque es indispensable que las entidades del Estado, no solamente las vinculadas directamente al combate al crimen, estoy hablando de Policía Nacional, Fiscalía, Poder Judicial, sino todas las entidades del Estado están ahorita llamadas a volver a tener legitimidad en el cumplimiento de las normas, ¿no? Porque todos estos últimos años se han visto escándalos en las entidades del Estado respecto a temas de corrupción, ¿no? Esta legitimidad en cuanto al cumplimiento de las normas es una tarea pendiente de las instituciones del Estado, porque ¿cómo puede un gobierno exigir, digamos, un respeto a las normas si desde las propias entidades no lo hacen? Entonces, yo creo que ese es un primer punto que se debe adoptar. El tema de la lucha contra la corrupción va vinculado sí o sí también de la lucha contra la criminalidad. Entonces, este es un primer desafío.
7: Con Fujimori, Perú se sumará a la ola que avanza en Latinoamérica de gobiernos de derecha alineados con el presidente estadounidense Donald Trump.
4: Gracias, Raquel. Y continúan los incendios forestales en Europa. Casi 330.000 personas fueron evacuadas en Francia y España, amenazadas por las llamas que se acercan peligrosamente a las zonas urbanas, a Burdeos y a Madrid. En el departamento francés de Gironda, el fuego ya quemó una superficie equivalente a 4 veces a la ciudad de París, en lo que las autoridades francesas consideran ya la mayor evacuación civil del país fuera de un contexto de guerra. Carlos Herranz.
9: Ayer martes se produjeron 14 rebrotes del fuego y hoy un pico de calor puede hacer las condiciones de extinción más complicadas aún. Además de los miles de evacuados, la destrucción. Más de 200 casas han sido destruidas por el fuego en Gironda. Mathieu contempla con desesperación las fotos de lo que fue su casa familiar.
10: Esto es delante de mi casa. Había lilas, bellos árboles, mariposas. Siempre lo he cuidado mucho con bellas plantas, pero ya no queda nada. Todo, absolutamente todo, arrasado.
9: Este hombre de 40 años sigue movilizándose para organizar la ayuda ciudadana. Ni se le pasa por la cabeza marcharse después de haberlo perdido todo. Ya se han quemado cerca de 120.000 hectáreas, un récord en lo que va de verano en toda Francia. Las autoridades, en este contexto, multiplican los mensajes de advertencia. Un gesto peligroso puede provocar otra catástrofe con los servicios de emergencia ya saturados. Son decenas los franceses que publican vídeos de conductores imprudentes durante estos días, por ejemplo, lanzando colillas por la ventana. La indignación crece, de hecho tirar una colilla puede acarrear multas de 135 euros, pero ante las faltas de civismo en Gironda, el fiscal de Burdeos puso en marcha medidas excepcionales a mediados de la semana pasada.
11: One of the best meetings that we've had, and I always hate to disappoint.
4: Es una de las mejores reuniones que he tenido, dice el primer ministro israelí Benjamín Netanyahu, haciendo referencia a su encuentro con Donald Trump en la Casa Blanca este martes. Un encuentro a puerta cerrada que duró casi una hora y media y cuyo tema principal fue la guerra que ambos países dirigen contra Irán. Netanyahu asegura que a pesar de las últimas tensiones entre Estados Unidos e Israel, en algo sí están de acuerdo y es en impedir que Irán desarrolle armas nucleares. Detalles con nuestro corresponsal en Washington, Cristóbal Vázquez.
12: En la primera visita de Benjamín Netanyahu a Washington desde que empezó la guerra en Irán y la octava desde que Trump volvió a la Casa Blanca, el líder israelí dijo en un comunicado difundido por su oficina y citando a un funcionario anónimo que la reunión con Trump fue excelente y reafirmaron el compromiso mutuo de que Irán nunca posea armas nucleares. Sin embargo, en una entrevista con Fox, Trump volvió a expresar sus diferencias con Netanyahu al cuestionar por qué él estaba dictando la agenda militar y política con Irán sin antes consultarlo. No necesito que Bibi me cuente cosas relacionadas con la inteligencia en el sitio nuclear de la montaña de PKX. Bibi me lo dice porque quiere que siga involucrado en la guerra. Escuché a Bibi anunciarlo y le pregunté por qué no me dijo antes de anunciarlo a todo el mundo. Diferencias que han sido reportadas desde el año pasado por el New York Times y que de hecho el medio Axios reveló que Netanyahu habría estado tratando de visitar a Donald Trump desde la semana pasada, pero la Casa Blanca no le habría abierto un espacio en la agenda al líder israelí que intenta reelegirse este año. Informó desde Washington para Radio Francia Internacional, Cristóbal Vázquez.
4: Gracias, Cristóbal. Y en Venezuela, cientos de opositores se marcharon este martes en las calles de Caracas para marcar el segundo aniversario de las polémicas elecciones presidenciales en las que Nicolás Maduro fue proclamado vencedor. La oposición sostiene que esos comicios fueron fraudulentos y desconoce sus resultados, pero más aún pide nuevas elecciones tras la ausencia de Maduro. Nuestro corresponsal Víctor Amaya estuvo en el corazón de las marchas y nos trae el siguiente informe. ¡Dale,
13: lucha! En Caracas, la política volvió a convocar a las calles a propósito de los dos años transcurridos desde la última elección presidencial en Venezuela, denunciada como fraude por la oposición y observadores internacionales. Además, apenas a días de que comience una negociación entre el chavismo y un sector de la oposición para renovar instituciones con el aval de Estados Unidos. Hubo al menos tres movilizaciones en la capital. Primero, una convocada por la Premio Nobel de la Paz María Corina Machado desde el extranjero, con simpatizantes que reclamaron un nuevo escenario electoral.
14: Estamos exigiendo un programa electoral, una elecciones presidenciales y la libertad de todos los presos políticos.
13: Carlos Fernández, uno de los dirigentes del partido de Machado, dijo que la negociación del 1 de agosto no puede ser de cúpulas.
14: Nosotros no vamos a hacer piedra de tanque para ningún proceso político, sin embargo debemos decir que no puede haber ningún proceso político sin la gente.
13: Por su parte, sindicalistas protestaron primero ante la sede del Consejo Nacional Electoral para exigir nuevas autoridades comiciales y magistrados del Tribunal Supremo de Justicia, así como para insistir en que el candidato opositor Edmundo González Urrutia ganó aquellos comicios de 2024.
15: Y necesitamos, Edmundo, que te vengas ya, que formes parte de esa negociación este 1 de agosto. Y no queremos presos políticos antes de iniciar esa negociación. Sería una falta de respeto.
13: José Patines, líder de la coalición sindical, encabezó el grupo también hasta el Hotel Marriott, donde se hospeda el personal de Estados Unidos en Caracas, y cuestionaron allí el diseño del diálogo propuesto por Washington para los próximos días. Las movilizaciones ocurren apenas días antes de que se inicie un proceso de negociación tutelada por Washington entre Jorge Rodríguez, hermano de la presidenta encargada y cabeza del Parlamento Nacional, con Dinora Figuera, reconocida por la Casa Blanca como presidenta de la Asamblea Nacional electa en 2015, que debió cesar funciones en el 21, pero se mantiene en el exilio con reconocimiento de Estados Unidos como la última con legitimidad. Desde Caracas, Víctor Amaya para Radio Francia Internacional.
4: Y recordemos que este sábado 1 de agosto comienza una ronda de negociaciones entre el gobierno de Delcy Rodríguez y la oposición para tratar de definir una ruta clara hacia nuevas elecciones presidenciales en Venezuela. Esto tras la captura de Nicolás Maduro el 3 de enero por parte de las fuerzas estadounidenses. En Rusia, el Servicio Federal de Seguridad anunció hoy una orden de búsqueda internacional contra el fundador de Telegram, Pavel Durov, a quien acusa de complicidad en terrorismo. Moscú asegura que Durov facilitó el entrenamiento de jóvenes rusos por parte de los servicios especiales ucranianos en actividades de sabotaje. Xavier Colaza nos explica el caso.
16: Rusia ha declarado en busca y captura a Pavel Durov, el fundador de Telegram. Le acusa de colaborar con actividades terroristas por no eliminar canales y bots utilizados para organizar atentados y sabotajes en Rusia. Durov vive ahora mismo en Dubái, donde tiene su sede la compañía Telegram, pero también está siendo investigado en Francia. Allí fue detenido en 2024 por la falta de moderación de contenidos ilegales en su plataforma. El Servicio Federal de Seguridad ruso, el temido FSB, sostiene que Telegram está permitiendo difundir contenidos relacionados con asesinatos masivos y estafas informáticas, pero Moscú no ha presentado pruebas públicas de la implicación personal de Pavel Durov. ¿Cómo ha acabado Durov en este lío? El Comité de Investigación ruso relaciona el caso con una aplicación que se llama Daivinchik. En realidad es un bot de citas conocido internacionalmente como Leo. Las autoridades aseguran que los servicios secretos ucranianos están utilizando este bot para reclutar a menores rusos y convencerlos de incendiar instalaciones o atacar infraestructuras en Rusia. Para Radio Francia Internacional, Xavier Colas.
4: Y hablemos ahora del DJ Kavinsky, una de las figuras más destacadas de la escena electrónica francesa, quien fue hallado muerto en su domicilio aquí en París. Este emblemático artista del French Touch era especialmente famoso por su tema Night Call, que escuchamos al fondo y que fue escuchado también durante los Juegos Olímpicos de París 2024. Así terminamos este resumen de RFI.
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2: Escuchemos ahora una selección de obras maestras para el instrumento de la trompeta, composición que interpreta el famoso trompetista francés Maurice André. La orquesta de cámara inglesa es dirigida por Sir Charles Mackerras.

0: Era el trompetista virtuoso Maurice André, acompañado por la Orquesta de Cámara Inglesa, dirigida por Sir Charles Mackerras, interpretando aquí una serie de obras maestras para el instrumento de la trompeta.
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7: Hola, soy Nelly Portillo, directora general de la firma Abogados Consultores. Ahora hablaremos Ley Especial para la Regulación e Instalación de Salas Cunas para los Hijos de los Trabajadores. Esta ley de reciente aprobación tiene por objeto regular las condiciones bajo las cuales los patronos implementan, en beneficio de sus trabajadores, los servicios de salas cuna y lugares de custodia para los hijos de los trabajadores, ya sea en el lugar de trabajo o en lugar anexo e independiente. Esta ley le es aplicable al sector público y a la empresa privada. El patrono, al contar con 100 o más trabajadores que laboren para él, está obligado a implementar las salas cuna y lugares de custodia, con el fin que la madre o padre trabajador puedan entregar a sus hijos a una persona capacitada para su supervisión y cuidado antes de que inicie su jornada laboral y recogerlo al concluir la misma.
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Les propongo escuchar a continuación el tema de la película del álbum En Rosa, composiciones de Henry Mancini con la flauta de James Galway y la Orquesta Filarmónica Nacional dirigida por el compositor Henry Mancini en persona.

0: Hemos escuchado la flauta de James Galway y la Orquesta Filarmónica Nacional bajo la dirección de Henry Mancini en su interpretación de los temas de películas del álbum titulado En Rosa, composiciones de Henry Mancini.
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1: De Héctor Berlioz, escucharemos ahora la marcha de la Sinfonía Fantástica con la Orquesta Sinfónica de Cleveland bajo la dirección de Lorin Maazel.

0: Era Lorin Maazel encabezando la Orquesta Sinfónica de Cleveland, de la cual todos los músicos realizaban la interpretación de la marcha de la Sinfonía Fantástica de Héctor Berlioz. 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

Fly Me to the Moon es un clásico del que ya hemos hablado, que hemos escuchado en distintas versiones y que seguiremos escuchando, porque ha sido muy grabada por grandes como el trompetista Al Hurt.

Posiblemente este nombre, Horst Fischer, no le resulte conocido. Es un director alemán, pero muy, muy bueno. Vamos a... O sea, no por desconocido en el resto del mundo, deja de ser muy bueno. Ustedes lo van a comprobar con Hello Dolly, un tema de obra de Broadway y también de película. Y después, a ver, sorpréndanse, la Royal Philharmonic Orchestra británica, por supuesto, con el tema del programa de televisión Hawaii 5-0.

Ahora vamos con una de las canciones, tal vez la que más grabaciones, más versiones ha recibido, o bueno, al menos se van a definición en los penalties, con Summertime de George Gershwin. Me refiero a Yesterday, que es firmada por Lennon y McCartney, pero en realidad es original de Paul McCartney. Incluso él la grabó él solo con un cuarteto de cuerdas. Yesterday con James Last.

Vamos ahora con un sonido un poquito exótico que nos recuerda al oriente, A Taste of Bamboo, con Lalo Schifrin, un director y autor que no requiere presentaciones. Y después otro desconocido, Neil Hefti, sus coros y orquestas, adivinen qué. Los dejo mejor que reconozcan, y seguro que lo van a hacer, el tema, pero se van a sorprender.

¿Qué tal? ¿Les pareció el tema de Batman? Ok, vamos con otro alemán, pero más conocido, Bert Kanfer y su orquesta, con algo que fue muy, muy popular en los años 70, African Beat.

Y ahora vamos con un tema de película, un tema que se hizo conocido en el mundo a través de la película Zorba, el griego, que fue protagonizada por Anthony Quinn. La música, todo el soundtrack de esta película, compuesta y realizada por Mikis Theodorakis, que falleció hace pocos años, un gran autor griego, y muchos creen que este tema es tradicional de Grecia, y en realidad Mikis Theodorakis se inspiró en música sobre todo de la isla de Creta, ¿no? Claro, formaba parte de Grecia, ¿no? Pero tanto la música como la danza, que se hizo muy famosa, no existían antes. Fueron creadas para la película Zorba el Griego.

Y algo que sí existía ya desde mucho antes de esta grabación es Kalinka, una canción rusa que data de allá por 1860 y que era parte de una obra musical. Kalinka es una flor y la versión que escucharemos es la de Joe Basile, su acordeón y orquesta. Con eso despedimos el show de las grandes orquestas.

Así termina el show de las grandes orquestas. Les esperamos la próxima semana, a la misma hora, para deleitarse con grandes interpretaciones musicales.

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de Johann Sebastian Bach escucharemos ahora el concierto para violín, oboe y orquesta, una obra en do menor catalogada BWV 1060, con Richard Kilmer en la parte del oboe, Pinchas Zukerman en el violín y Leighton James en el apsicordio.

0: Era Richard Kilmer en el oboe, Pinchas Zukerman en el violín y Leighton James en el harpsichordio quienes nos deleitaban en este concierto para violín, oboe y orquesta catalogado BWV 1060 en do menor de Johann Sebastian Bach.
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2: De Ludwig von Beethoven escucharemos ahora La criatura de Prometeo, una interpretación de la Orquesta Filarmónica Eslava dirigida por Stefan Günzenhauser.

0: Eran las criaturas de Prometeo interpretadas aquí por la Orquesta Filarmónica Eslava bajo la dirección de Stefan Kunzenhauser.
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de Saverio Mercadante. Escuchemos ahora el concierto para flauta y orquesta en mi mayor con la flauta de Jean-Pierre Rampal, acompañado por la orquesta de cámara inglesa dirigida por Claudio Simone.

0: Era la flauta de Jean-Pierre Rampal, la orquesta de cámara inglesa, dirigida aquí por Claudio Simone, nos deleitaban en su interpretación de la obra de Saverio Mercadante titulada Concierto para flauta y orquesta en mi mayor.
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de Franz Joseph Haydn. Disfrutaremos ahora del concierto para violín y orquesta en la menor con el violín de Simon Standage y el concierto inglés bajo la dirección de Trevor Pinnock.

Era el violín de Simon Standage y el concierto inglés dirigido por Trevor Pinnock interpretando el concierto para violín y orquesta en la mayor, composición de Franz Joseph Haydn.

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Era la Orquesta Filarmonía de Hungría, dirigida por Antal Dorati, interpretando aquí las danzas de Galanta, composición de Zoltán Kodály. Escuchemos ahora Madame Butterfly, composición de Giacomo Rossini, perdón, de Giacomo Puccini, interpretada por la Academia de San Martín en los Campos, bajo la dirección de Sir Neville Marriner.

Era la famosa Madame Butterfly que escuchábamos aquí, composición de Giacomo Puccini, una interpretación que nos ofrecían los músicos de la Academia de San Martín en los Campos, bajo la dirección de Sir Neville Marriner.

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0: Hoy está con nosotros el licenciado Juan Gilberto Ramírez desde Laboratorios Suizos para poder conversar. ¿Qué tal? ¿Cómo está? Bienvenido.
1: Pues un gusto saludarles y, como siempre es costumbre, desearles las mayores bendiciones para todos.
0: Hoy hablamos de salud articular, y es que muchas personas sufren dolor, sufren rigidez o de repente inflamación también en el tema de las articulaciones. Y para entender mejor qué opciones existen con respaldo científico, hoy nos acompaña el licenciado para poder hablar sobre el papel del omega 3, específicamente del EPA y del DHA, presentes en el aceite de pescado. Cuéntenos, licenciado, por

0: articular. El EPA y el DHA, que son componentes del aceite de pescado, ayudan a reducir la producción de sustancias inflamatorias y favorecen la formación de resolvinas, que son elementos que precisamente vienen a resolver la inflamación, que ayudan al cuerpo a apagar la inflamación de forma natural.
1: ¿Todo esto está respaldado por estudios médicos o es solamente una recomendación popular?
0: No, fíjese que están respaldados por ensayos clínicos y revisiones científicas publicadas en revistas médicas internacionales. Por ejemplo, en artritis reumatoide se ha observado reducción del dolor, rigidez matutina y reducción en el número de articulaciones dolorosas en pacientes que consumen EPA y DHA de forma continua. Esto se traduce a llevar a la alimentación alimentos ricos en omega 3.
1: ¿Durante cuánto tiempo y en más o menos qué cantidades deberíamos estar consumiendo este tipo de elementos para poder notar los beneficios?
0: Fíjese que los estudios clínicos suelen usar entre 2 y 4 gramos diarios de EPA más DHA y los beneficios pues obviamente no son inmediatos, pues o sea, esto es una cuestión gradual que generalmente se observa un beneficio después de 8 a 12 semanas de uso continuo.
1: ¿Y son seguros para la mayoría de personas?
0: Sí, en general son bien tolerados. Algunos pueden experimentar algunas molestias digestivas leves, según sea el caso. Y personas que toman anticoagulantes deben consultar con su médico antes de iniciar alguna suplementación de omega 3. Sin embargo, es importante mencionar de que ante cualquier duda siempre hay que consultar con su médico de cabecera.
1: ¿Y cuál sería el mensaje principal para nuestra audiencia en este tema?
0: Bueno, que el EPA y el DHA no son una moda, son nutrientes con respaldo científico que pueden apoyar la salud articular al actuar desde la inflamación. Siempre deben integrarse a un enfoque responsable y acompañado por un profesional de la salud.
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0: Sí, Vitacil Omega 3. Ya es conocido precisamente por su contenido de EPA y DHA, el de la cajita negra. Sin embargo, en la actualidad contamos con Vitacil Omega 3 fuerte. ¿Y por qué es fuerte? Porque ahora contiene aceite de ajo. El aceite de ajo viene a favorecer la circulación sanguínea. Además, la vitamina E, del cual se aprovecha su poder antioxidante, y la lecitina de soya. La lecitina de soya, usted sabe que es un elemento natural que viene a favorecer el buen funcionamiento del intestino, la absorción de los nutrientes y favorece, pues obviamente, la movilidad de las grasas, que por cierto, las grasas deben de ser quemadas a través del ejercicio físico. Esto significa que Vitacil Omega 3 Fuerte va más allá de regulación de colesterol y triglicéridos, sino que también con esta propiedad antiinflamatoria sistémica va a ir a ayudar también a la salud de las articulaciones.
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1: Agradecemos al licenciado Juan Gilberto Ramírez de Laboratorios Suizos por el tiempo que nos brinda y por toda la información.
0: Pues muchas gracias. Y como es costumbre, pues si Dios quiere, hasta la próxima y muchas bendiciones para todos.

0: Hemos escuchado la Orquesta Filarmónica de Budapest, dirigida por János Sándor, deleitándonos con su interpretación de Un viaje clásico a Rusia.
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1: De Richard Rodgers y Oscar Hammerstein, escucharemos ahora música de la película El Rey y Yo, que nos ofrece la Orquesta de la Concha Acústica de Hollywood bajo la dirección de John Moseley.

Era la orquesta de la Concha Acústica de Hollywood bajo la dirección de John Mosley, interpretando aquí música para la película El Rey y Yo, composiciones de Richard Rodgers y Oscar Hammerstein. De Giuseppe Verdi, disfrutaremos a continuación de la obra Don Carlos, interpretada por la Orquesta Sinfónica de la Radio y Televisión de Bulgaria bajo la dirección de Ruslan Raichev.

0: Era la Orquesta Sinfónica de la Radio y Televisión de Bulgaria, deleitándonos con su interpretación de Don Carlos de Verdi, que escuchábamos aquí bajo la dirección de Ruslan Raichev.
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Escuchemos ahora la obertura El Murciélago de Johann Strauss, interpretado por la Orquesta Filarmónica de Londres bajo la dirección de Alfred Charles.

0: Era la obertura El murciélago de Johann Strauss, interpretada por la Orquesta Filarmónica de la Ciudad de Londres bajo la dirección de Alfred Charles.
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1: Disfrutaremos ahora de una selección de clásicas románticas en metales, música de Francia y España, interpretada para ustedes por El Empire Brass.

eran románticas en metales, famosas composiciones, así como música de Francia y España interpretadas por el magnífico Empire Brass. Escucharemos ahora la obertura Festival Académico Opus 80 de Johannes Brahms con la Orquesta Filarmónica de Viena, dirigida por Leonard Bernstein.

0: Era l'apertura del Festival Académico Opus 80 de Johannes Brahms que escuchábamos aquí con la Orquesta Filarmónica de Viena dirigida por Leonard Bernstein.
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1: De Andrew Lloyd Webber, disfrutaremos ahora de una serie de música transcrita para cello y orquesta, interpretaciones del cellista Julian Lloyd Webber, familiar del compositor, la Orquesta Filarmónica Real, dirigida por Barry Wordsworth.

0: Era el chelista Julian Lloyd Webber interpretando aquí una serie de obras de composiciones de Andrew Lloyd Webber, música transcrita para cello y orquesta junto con la Orquesta Filarmónica Real, dirigida aquí por Barry Wadsworth.
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1: Escuchamos a continuación el tema de Luke y Leia del Regreso del Jedi, famosa composición interpretada aquí por la Orquesta Pabst de la ciudad de Boston bajo la dirección de John Williams.

0: Era un famoso tema de las Guerras de las Galaxias, interpretadas aquí por la Orquesta Pops de la ciudad de Boston bajo la dirección de John Williams. Escuchábamos el tema de Luke y Leia del Regreso del Jedi.
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1: Comenzamos una nueva ronda informativa de Radio Francia Internacional. En los controles está Alan Vidal. Miércoles 29 de julio, 6 de la tarde en París, y comenzamos con los titulares.
2: Andreína Flores.
1: La FIFA no puede seguir utilizando nuestro deporte para enriquecerse, denunció la UEFA, criticando el plan de crear una empresa comercial a nombre de la FIFA para gestionar actividades comerciales y captar inversionistas privados. Continúan los incendios forestales en Europa. Casi 330.000 personas fueron evacuadas en Francia y España. Iremos a Toledo con nuestro corresponsal. Cuba abre varios sectores de su economía a los capitales privados. Gasolineras, farmacias e importadores de vehículos, entre otros, podrán aceptar ahora dinero de inversionistas privados, un giro importante en la historia económica del país. Estos son los titulares de la jornada. Vamos ahora con el desarrollo de la noticia aquí en Radio Francia Internacional.
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1: Comenzamos con la polémica que ha generado la FIFA y su intención de crear una empresa para gestionar sus actividades comerciales y atraer a inversores externos. Esto con la promesa de una inyección de 10.000 millones de dólares para financiar el desarrollo del fútbol. Según la prensa inglesa, la FIFA habría comunicado a sus federaciones nacionales que cada una recibiría 40 millones de dólares si respaldan un plan para vender participaciones en grandes competiciones, pero habría puesto una fecha límite para eso, 19 de septiembre. La pregunta es, ¿cuál es la idea del presidente de la FIFA exactamente, Gianni Infantino? Carlos Pizarro nos explica.
3: A grosso modo, la idea de Infantino es crear una empresa de unos 20.000 millones de dólares para gestionar la Copa del Mundo junto a inversores privados. Esta nueva empresa se encargaría de manejar todos los derechos comerciales de los mundiales, es decir, las licencias, los tickets, la publicidad, los derechos de televisión, la venta de merchandising o la gestión operativa de los torneos masculinos, femeninos y juveniles, entre otros. El máximo organismo del fútbol mundial sería el principal accionista de esta nueva empresa con la intención de tomar el control de las decisiones, mientras que un 20% estaría reservado a grandes fondos de inversión. Ante tal anuncio, varios entes ya se han pronunciado en contra de esta idea, como la Confederación Europea de Fútbol, la UEFA, que lanzó un durísimo comunicado en el que destacaba que el Mundial no es propiedad de la FIFA para venderlo, e hizo un llamado a federaciones, ligas, clubes, jugadores, aficionados e incluso gobiernos a analizar con atención las consecuencias de este proyecto que no está aprobado, ya que antes de entrar en funcionamiento deberá recibir el respaldo de la mayoría de las 211 asociaciones miembro y posteriormente la aprobación del Consejo de la FIFA.
1: Gracias a Carlos. Y Cuba abrió varios sectores de su economía a los capitales privados. Hablamos de gasolineras, farmacias, hogares de ancianos, importadoras de vehículos y otros que ahora podrán aceptar dinero de inversionistas privados, y lo que es un giro importante en la historia económica del país. Ana María Ospina con los detalles.
4: Esta medida forma parte de un paquete de 176 reformas aprobadas por el Parlamento el 18 de junio que buscan reorganizar la economía del mercado, flexibilizar el sistema bancario, fomentar la inversión extranjera y reducir las restricciones para las empresas privadas. Actualmente, más de 15.000 pequeñas y medianas empresas operan en el país, lo que refleja un cambio significativo en la política económica tras décadas de planificación centralizada. No obstante, sectores estratégicos como la salud, la educación, los medios de comunicación y la seguridad siguen bajo control estatal. Este giro hacia una economía mixta ocurre en un contexto de crisis profunda agravada por las sanciones de Estados Unidos, que incluyen un embargo económico vigente desde 1962 y medidas adicionales impuestas por el gobierno de Donald Trump, como el bloqueo petrolero, así como restricciones a empresas cubanas. Estas acciones han llevado a la isla a una situación crítica con escasez de alimentos, medicinas, combustible y apagones generalizados desde hace varios meses.
1: Gracias, Ana María. Y continúan los incendios forestales en Europa. Casi 330.000 personas se fueron evacuadas en Francia y España, amenazadas por las llamas que se acercan peligrosamente a las zonas urbanas. Hablamos de Burdeos y Madrid. En el departamento francés de Gironda, el fuego ya quemó 42.000 hectáreas, una superficie equivalente a 4 veces la ciudad de París. Escuchemos a Mathieu, quien perdió su casa en los incendios.
5: Esto es delante de mi casa. Había lilas, bellos árboles, mariposas. Siempre lo he cuidado mucho con bellas plantas, pero ya no queda nada. Todo, absolutamente todo, arrasado.
1: Y mientras tanto, en España, el país empieza a ver la luz al final del túnel, según palabras del presidente del gobierno, Pedro Sánchez. Unas 24.000 personas evacuadas están empezando a volver a sus casas en la región de Castilla-La Mancha. Conectamos en directo con nuestro corresponsal, Juan Cascón, quien se encuentra justamente en el terreno, a unos 70 kilómetros de Madrid. Juan, se ha levantado el estado de emergencia en la zona donde tú estás, pero ¿en qué estado se encuentra la provincia, la región de Castilla-La Mancha y su gente? ¿Qué has podido ver?
6: Hola, Andreina. Estoy en Aldea del Fresno, uno de los pueblos de la Sierra Oeste de Madrid que tuvieron que ser evacuados por la proximidad del fuego. Ahora empieza la cuarta ola de calor del verano y queda aún todo el mes de agosto, un mes muy caluroso, sobre todo aquí en España, donde los páramos se llenan de amarillo, se convierten en matorrales amarillos, y sobre todo lo que hay aquí plantado son encinas, que es el combustible perfecto para este tipo de incendios. Vicente, no descarta que incendios como los que está habiendo en estos momentos puedan volver a suceder más adelante en las próximas semanas, pero tiene confianza de que las llamas no alcanzarán el pueblo.
7: Hombre, incendio yo te garantizo que no, que se queme y humo y tengamos que salir corriendo por el poder respirar, sí, pero aquí lo que son los bloques, no. Necesario que han evacuado, normal.
6: Bueno, pues este es el panorama, Andreina, aquí en Aldea de Fresno, como decimos, uno de los pueblos de la Sierra Oeste de Madrid que tuvieron que ser evacuados, pero que ya sus habitantes están siendo realojados.
1: Gracias a Juan Cascón, en directo desde España para Radio Francia Internacional. Venezuela convocó al embajador de Irán en Caracas para entregarle una nota de protesta por expresiones despectivas por parte de Teherán. El canciller iraní Abbas Araghchi declaró a Estados Unidos que Irán no es Venezuela, refiriéndose a las operaciones militares estadounidenses que sacaron a Nicolás Maduro del poder en cuestión de horas. Yago Martín entrevistó a Mohsen Jibeki, experto en Irán, para analizar si esta medida es un golpe a las relaciones entre Irán y Venezuela, aliados históricos desde la época de Hugo Chávez.
8: A la vista está que la relación entre el régimen islamista de Irán y el régimen comunista de Venezuela es muy estrecha, y una simple declaración no puede cambiar una relación tan arraigada, tan estrecha, con relaciones económicas fuertes que tienen raíz en el narcotráfico en Hispanoamérica, incluso en negocio de armas, armas que vienen, por supuesto, por parte de Irán y de Rusia. Y simplemente ha sido una medida más formal que otra cosa para, por ejemplo, cambiar el paradigma de las relaciones entre el régimen ahora de Delcy Rodríguez y el régimen islamista.
9: ¿Y podríamos decir que las presiones de Estados Unidos al gobierno de Delcy Rodríguez están enfriando las relaciones entre Venezuela e Irán?
8: A día de hoy no, pero se ve claramente una tendencia hacia eso, porque obviamente dejarán de ser lo que eran, el factor que les unía, que era tráficos ilegales y el carácter ideológico antiimperialista, como ellos dicen, esa ilusión de antiimperialismo, se va desvaneciendo, y con ello también se va desvaneciendo la razón que les unía entre sí.
1: Y a nivel nacional, Venezuela se prepara también para iniciar este sábado, 1 de agosto, una ronda de negociaciones entre el gobierno de Delcy Rodríguez y la oposición. Y esto con el objetivo de definir una ruta clara hacia nuevas elecciones presidenciales tras la captura de Nicolás Maduro el 3 de enero. Los venezolanos se preguntan si habrá o no elecciones este año. La respuesta de Eduardo Ríos, doctor en ciencias políticas y experto en Venezuela.
10: Si usted tuviera que apostar, va a haber elecciones. Vamos a 9 meses de esta situación y todavía no han llamado a elecciones. Constitucionalmente hay hitos para fijar fechas electorales, es decir, que elecciones este año razonablemente no va a haber. Si va a haber elecciones o no, ¿y qué quiere Washington hacer? La respuesta es muy sencilla. lo que quiere Washington es estabilidad política, y el problema es que en la situación actual no hay suficiente estabilidad como para generar suficiente petróleo, pero al mismo tiempo el paso que hay que dar para generar esa estabilidad es tan arriesgado que Trump prefiere quedarse con una situación totalmente inestable, pero conocida, que con una que es una apuesta, pero que podría significar un retroceso en términos de producción petrolera, en el corto plazo al menos, pero Trump es un cortoplacista.
1: Era el análisis de Eduardo Ríos y estaremos muy atentos a ese inicio de negociaciones el 1 de agosto entre gobierno y oposición en Venezuela. En Medio Oriente se produjeron esta mañana bombardeos estadounidenses y sauditas contra Irak, que mataron al menos a 20 miembros de una alianza paramilitar pro-iraní. Otros 32 miembros resultaron heridos. Estas milicias pro-iraníes ya han respondido diciendo que un contraataque es inevitable. Nuestra compañera Tea de Turkheim nos explica quiénes son estas milicias.
11: Las milicias iraquíes atacadas por Estados Unidos y Arabia Saudita forman parte del grupo de las Fuerzas de Movilización Popular, conocidas en árabe como Hashad el-Shaabi. Tienen un importante peso político en el país, contando con representantes en el Parlamento y una fuerte influencia sobre el gobierno. Al inicio, en 2014, era un conjunto de grupos armados formados para combatir al grupo yihadista Estado Islámico cuando el gobierno iraquí no lograba frenar su avance. Años después, las milicias fueron oficialmente integradas en las Fuerzas de Seguridad del Estado de Irak. Las facciones más poderosas conservan hoy día un vínculo estrecho con Irán. Reciben así apoyo político, militar y financiero de la parte de Teherán. Desde el inicio de la guerra en Gaza, los grupos armados intensificaron sus ataques contra bases con presencia estadounidense en Irak y Siria. Actúan, según ellos, en favor de Palestina y como parte del llamado Eje de la Resistencia, que es una alianza regional antisionista y antiestadounidense respaldada por Irán. Constituyen un asunto particularmente delicado para Bagdad, que intenta mantener un equilibrio entre sus relaciones con Irán y su alianza con Estados Unidos.
1: Y en Rusia, el Servicio Federal de Seguridad anunció hoy una orden de búsqueda internacional contra el fundador de Telegram, Pavel Durov, a quien acusa de complicidad en terrorismo. Xavier Colás nos explica el caso.
12: Rusia ha declarado en búsqueda y captura a Pavel Durov, el fundador de Telegram. Le acusa de colaborar con actividades terroristas por no eliminar canales y bots utilizados para organizar atentados y sabotajes en Rusia. Durov vive ahora mismo en Dubái, donde tiene su sede la compañía Telegram, pero también está siendo investigado en Francia. Allí fue detenido en 2024 por la falta de moderación de contenidos ilegales en su plataforma. El Servicio Federal de Seguridad ruso, el temido FSB, sostiene que Telegram está permitiendo difundir contenidos relacionados con asesinatos masivos y estafas informáticas, pero Moscú no ha presentado pruebas públicas de la implicación personal de Pavel Durov. ¿Cómo ha acabado Durov en este lío? El Comité de Investigación ruso relaciona el caso con una aplicación que se llama Daivinchik. En realidad es un bot de citas conocido internacionalmente como Leo. Las autoridades aseguran que los servicios secretos ucranianos están utilizando este bot para reclutar a menores rusos y convencerlos de incendiar instalaciones o atacar infraestructuras en Rusia. Para Radio Francia Internacional, Xavier Colás.
1: Gracias a Xavier. Y con esto ponemos punto final a este resumen informativo de Radio Francia Internacional. Alan Vidal en controles y ante los micrófonos Andreina Flores. Merci beaucoup. Au revoir.
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Esto es Historias de la Historia con José María Pardeiro. Hoy vamos a hablar del presidente que América convirtió en una leyenda. Hay personajes históricos cuya muerte detiene el tiempo. Y cuando eso ocurre, la memoria empieza lentamente a convertirlos en mito. Hoy vamos a hablar de un presidente joven, brillante y carismático. Un hombre cuya imagen terminó simbolizando el sueño americano de una generación. Pero también un líder mucho más complejo y contradictorio de lo que suele recordar la leyenda. Hoy hablamos de John Fitzgerald Kennedy. Cuando Kennedy llegó a la Casa Blanca en 1961, Estados Unidos vivía uno de los momentos más tensos del siglo XX. La Guerra Fría dividía el mundo. La amenaza nuclear parecía real. Una nueva generación buscaba dirigentes capaces de transmitir juventud, optimismo y confianza. Kennedy encajaba perfectamente en aquella necesidad. Era joven, elegante, culto y buen orador. Y además dominaba como nadie el nuevo lenguaje político de la televisión. Junto a Jacqueline Kennedy, contribuyó una imagen pública sofisticada y moderna que fascinó a millones de personas. Poco después, comenzó a hablarse de la Casa Blanca como un nuevo Camelot, comparando su presidencia con la legendaria corte del rey Arturo. Pero detrás de aquella imagen luminosa existía una realidad mucho más compleja. Kennedy ocultaba graves problemas de salud, dolores crónicos, tratamientos constantes y una enfermedad endocrina hoy conocida como enfermedad de Addison. También mantuvo numerosas relaciones extramatrimoniales, algunas de ellas potencialmente comprometedoras para la seguridad presidencial. Y políticamente, su presidencia estuvo lejos de ser perfecta. Kennedy gestionó uno de los momentos más peligrosos de la Guerra Fría, la crisis de los misiles de Cuba de 1962. Su capacidad para evitar un enfrentamiento nuclear directo con la Unión Soviética sigue siendo considerada como uno de los mayores logros diplomáticos del siglo. Pero antes había sufrido un fracaso humillante: la invasión de Bahía Cochinos, un intento fallido de derrocar a Fidel Castro apoyando exiliados cubanos entrenados por la CIA. Además, aunque Kennedy apoyó avances importantes en derechos civiles, gran parte de las grandes reformas acabarían aprobándose realmente después de su muerte, bajo la presidencia de Lyndon B. Johnson. Y mientras tanto, la implicación estadounidense en Vietnam comenzaba lentamente a crecer. Y entonces llegó Dallas, 22 de noviembre de 1963. John Kennedy fue asesinado durante una visita oficial a Texas. El impacto emocional fue inmenso. Millones de personas sintieron que América perdía algo más que un presidente, perdía una promesa. Y ahí comenzó realmente la leyenda. La muerte temprana congeló para siempre su imagen. Joven, elegante, esperanzador, incompleto. Kennedy nunca llegó a desgastarse políticamente como otros presidentes. Nunca envejeció ante la opinión pública. Y aquí aparece una pregunta incómoda. ¿Recordamos a Kennedy por lo que realmente hizo o por lo que imaginamos que podría haber hecho? Porque a veces la historia no construye leyendas únicamente con hechos, también las contribuye con expectativas interrumpidas. Kennedy fue un dirigente
inteligente y carismático, pero también un político pragmático, imperfecto, profundamente humano. Aquí vemos que comienza a regresar nuestra imagen de un John F. Kennedy con la huella real en la historia de Estados Unidos. Pero la dimensión casi mítica de su figura nació sobre todo después de su muerte. Tal vez América necesitaba creer que había perdido a un presidente excepcional, porque resulta demasiado doloroso aceptar que incluso los símbolos más brillantes siguen siendo hombres llenos de contradicciones. Y bueno, quizá sea esa la verdadera fuerza de las leyendas: no mostrar la realidad tal como fue, sino como deseamos que fuera. Y recuerden, porque el pasado no está muerto, solo espera que alguien vuelva a contarlo.

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1: De los Beatles escucharemos ahora selecciones del álbum Echoes de Liverpool, una interpretación que realiza la Orquesta Sinfónica Real bajo la dirección de Vadim Brodsky.

era la Orquesta Sinfónica Real interpretando selecciones del álbum Echoes de Liverpool, famosos temas de los Beatles dirigidos aquí por Vadim Brodsky.

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8: 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Toda empresa debe contribuir con la prevención del lavado de dinero y de activos. 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

Bienvenidos a Notas de Europa, un recorrido cultural por el viejo continente. Nuestros temas de hoy: Festival de Salzburgo, Italia en España, ópera en Heidenheim, Carl Simrock y los hermanos Grimm. El 106º Festival de Salzburgo se inauguró oficialmente el domingo pasado por la mañana con una ceremonia de casi 2 horas en la Felsenreitschule, la escuela de equitación en las rocas. La activista bielorrusa por los derechos humanos y música, María Kolesnikava, pronunció el discurso de apertura. Kolesnikava estuvo encarcelada en Bielorrusia durante más de 5 años, por lo que la inauguración de este año se centró en el tema de la libertad política y el papel de los artistas en una sociedad democrática. Kolesnikava habló de su encarcelamiento y de los primeros 226 días de su libertad. En aislamiento, recordó haber escuchado música de Bach, Mozart y Rachmaninoff. Su mayor victoria, dijo, no fue solo sobrevivir, sino evitar que el odio echara raíces en su interior. Como música, comparó una sociedad libre con una orquesta. Cada músico aporta su propia voz. Sin embargo, la música solo surge de la voluntad de escucharse mutuamente. Hablar es un derecho. Escuchar es una responsabilidad. Ahí es precisamente donde comienza la democracia, afirmó Kolesnikava. El arte no puede acabar con las guerras, sustituir la política ni promulgar leyes, pero puede generar confianza y, por lo tanto, propiciar el diálogo y la cooperación. Kolesnikava también recordó a los presos políticos que siguen privados de su libertad. Después del discurso de Kolesnikava, el presidente federal de Austria, Alexander van der Bellen, inauguró oficialmente el festival y tomó el exilio forzado de Kolesnikava como punto de partida para su discurso de apertura,

este año presentarán un total de 171 funciones entre óperas, conciertos y obras de teatro en 19 lugares diferentes hasta el 30 de agosto, así como 37 funciones en el programa juvenil. El Museo del Prado de Madrid demuestra que la luz artística italiana no llegó al resto de Europa con el Renacimiento. Tuvo un precursor, el gótico mediterráneo, también originario de Italia, pero que se convirtió en una síntesis distintiva y sumamente original al llegar a la península ibérica. La exposición en Madrid se titula A la manera de Italia, España y el gótico mediterráneo, 1320-1420. El arte comenzó a circular a lo largo de las rutas comerciales del Mediterráneo Occidental, cuyas costas se convirtieron en un centro de intercambio. Esto suena académico, pero en el edificio de los Jerónimos del Prado, en el antiguo monasterio de los Jerónimos, un siglo hasta entonces olvidado se transforma en una experiencia sensorial. Los artistas italianos emprendieron su viaje y sus obras moldearon el panorama artístico de la península ibérica a finales de la Edad Media. Pero su impulso no se estancó allí. Por el contrario, continuó desarrollándose en Palma, Barcelona y Toledo. Las imágenes no solo viajan, se interpretan, se adaptan y de este modo dan vida a identidades híbridas que surgen de la fructífera fusión de diferentes enfoques. Maestros españoles como Ferrer y Arnau Bassa, los hermanos Serra, Pedro de Córdoba y Miguel Alcañiz se sitúan al mismo nivel que sus grandes predecesores italianos, entre ellos Ambrogio Lorenzetti, Gerardo Starnina, Lupo Di Francesco, Barnaba da Modena, Andrea Di Petruccio y Geri Lapi. La asimilación se convirtió en una fusión ítalo-española, para usar la terminología moderna del Estado-Nación. El estilo gótico mediterráneo no se limita a imitar, sino que traduce y se independiza. La manera de Italia se convirtió en un lenguaje artístico universal para los maestros españoles, una lengua franca que permitió diversas interpretaciones y adaptaciones. Un punto de partida para obras híbridas y sofisticadas que trascienden las categorías artísticas convencionales. Muchas de las más de 100 obras seleccionadas, 21 de las cuales fueron restauradas por el Prado, nunca se habían exhibido públicamente. Estas incluyen no solo pinturas sobre tabla, sino también esculturas, manuscritos iluminados, orfebrería, bordados y sedas. Ni en Parma ni en Milán, sino al norte de los Alpes, se encuentra un centro dedicado a Verdi que durante más de 10 años ha estado consagrado a la que probablemente sea la primera representación cronológica de todas las óperas tempranas de Giuseppe Verdi. Tras Attila, el año pasado, Macbeth forma parte ahora del programa del Festival de Ópera de Heidenheim, en Alemania. Siguiendo la cronología de las representaciones, no se interpretará la habitual versión parisina de 1865, sino la versión original completada en 1847. La estrecha afinidad con el bel canto de principios del siglo XIX es aún más evidente aquí. Más flauta piccolo, más ritmos marcados, menos profundidad. Heidenheim es un lugar donde los favoritos regresan. El público conoce a muchos de los solistas desde hace años. Gracias a la constancia y a la visión artística del director del festival y de orquesta, Marcus Bosch, este festival se ha convertido en un centro cultural operístico reconocido a nivel internacional. Tras el éxito de taquilla del estreno de Otelo en 1887, este año han traído otra joya al escenario, iniciando así una yuxtaposición entre la obra temprana del bel canto de Verdi y su estilo wagneriano posterior. En la producción de Rosetta Cookie, dirigida por la ópera del Festival de Wexford, Otelo es el líder de la banda de San Marco, cuyos integrantes se asemejan a la imagen que un director de ópera tiene de los villanos. Vestidos de cuero negro, medias de rejilla y tatuajes temporales realizan una coreografía de ebriedad con pisotones y palmas que recuerdan a talleres de movimiento. Musicalmente, la velada es un verdadero placer. Marian Pop eleva a Iago a la categoría de tercer personaje principal con su barítono penetrante, pero a la vez aterciopelado. Sun Kyu Park encarna a Otelo con una técnica vocal italianizante, potente en el registro agudo, con un tono penetrante y refinado. Como Desdémona, Camille Schnorr alcanza todo el esplendor vocal de su brillante y

0: plateada voz de soprano en los momentos culminantes. Al igual que los hermanos Grimm, Carl Simrock era abogado y un apasionado de la literatura en alto alemán medio. Una exposición en Bonn, Alemania, arroja luz sobre la relación entre los eruditos, que evolucionó desde una admiración unilateral inicial hasta una amistad mutua. En realidad, las señales no apuntaban a una amistad entre el joven Carl Simrock y los muy estimados caballeros Grimm. El abogado envió el 19 de julio de 1830 una obra a los hermanos Grimm en Gotinga, sin esperar elogios efusivos de los dos eruditos. Los hermanos Grimm habían publicado en 1815 una edición de El pobre Enrique, un poema en verso en alto alemán medio de Hermann von Aue, acompañada por un breve resumen de la historia. Simrock les envió su traducción de la obra, expresando además la premonición de que los hermanos difícilmente la aprobarían. Simrock había presentado 3 años antes una traducción de El cantar de los Nibelungos, también una obra en alto alemán medio que atrajo la atención de los hermanos Grimm. Jacob Grimm ya había declarado en otra ocasión que las traducciones del alto alemán medio no tenían sentido, puesto que cualquiera que hablara alto alemán moderno podía comprender fácilmente la etapa antigua de la lengua con un poco de práctica, y que una traducción siempre nos alejaba del original. Su hermano Wilhelm tenía una visión diferente sobre las necesidades de los lectores. Le respondió a Simrock que, si bien reconocía la calidad de su traducción, no esperaba que la obra alcanzara una gran popularidad, pues no preveía ningún interés público. Grimm argumentaba que los expertos recurrirían al texto original, mientras que el público general optaría por la adaptación. Sin embargo, su interés por Simrock y su obra era evidente. Poco a poco se desarrolló una correspondencia con un intercambio de escritos académicos, que finalmente se convirtió en una relación personal y una amistad que más tarde se extendería a sus familias. Para conmemorar el 150º aniversario de la muerte de Simrock, el Museo Universitario de Bonn presenta una exposición con el título Carl Simrock y los Grimm, que se basa en el legado del erudito y se centra en su amistad con los Grimm. La exposición fue creada gracias al trabajo colaborativo de un grupo de estudiantes y está comisariada por el germanista Peter Glasner, residente en Bonn. Entre otras fuentes, incluye una colección de documentos de Simrock que fueron subastados recientemente y, afortunadamente, adquiridos en su totalidad.
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1: Escuchemos ahora a los intérpretes Bobby McFerrin y Chick Corea en una selección de canciones del álbum Jazz Arcilla.

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0: Hemos escuchado una selección del álbum Jazz Arcia que interpretaron para nosotros Bobby McFerrin y Chick Corea.
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0: Vamos a escuchar ahora selecciones del álbum Este es Jazz con el guitarrista Aldi Meola.

0: era el guitarrista Aldi Meola interpretando selecciones de su álbum titulado Este es Jazz.
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7: Escuchemos a continuación la partita en mi bemol mayor de Wolfgang Amadeus Mozart que interpretan para nosotros los músicos del Festival de Vientos.

0: Era la partita en mi bemol mayor del Wolfgang Amadeus Mozart, interpretada por los músicos del Festival de Vientos.
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0: De Tchaikovsky disfrutaremos ahora de la obertura de la obra Romeo y Julieta con la Orquesta de Rotterdam bajo la dirección de Valery Gergiev.

0: Era la obertura de Romeo y Julieta de Tchaikovsky que escuchábamos aquí con la Orquesta de Rotterdam bajo la dirección de Valery Gergiev.
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0: Les invito a disfrutar a continuación de un viaje clásico a Alemania con la Orquesta Sinfónica de Viena de Ciudad de Austria bajo la dirección de Yuri Aronovich.

0: Era un viaje clásico a Alemania que nos ofrecían los músicos de la Orquesta Sinfónica de Viena en Austria bajo la dirección de Yuri Arnovich.
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12: Escuchemos ahora arias de la ópera Las bodas de Fígaro de Mozart, interpretadas aquí por la soprano Isabel Bayrat-Karian, el tenor Michael Shade, el barítono Russell Brown y la compañía de la ópera de Canadá bajo la dirección de Richard Bradshaw.

Nos hemos deleitado con las arias de la ópera Las bodas de Fígaro de Mozart, interpretadas aquí por la soprano Isabel Bayrat-Karian, el tenor Michael Chade, el barítono Russell Brown y la compañía de la ópera de Canadá bajo la dirección de Richard Bradshaw. De Pablo Sarasate les invito a escuchar la Jota Aragonesa del opus 27 y el Capricho Vasco del opus 24, interpretación del violinista Alfredo Campoli, Ruggero Ricci y Daphne Ibot en la parte del piano.

0: Era la Jota Aragonesa del opus 27 y el Capricho Vasco del opus 24 de Pablo Sarasate, con el violín de Alfredo Campoli, Ruggiero Ricci, así como Daphne Ibot en la parte del piano.
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0: De John Field, disfrutaremos ahora del concierto para piano y orquesta número 1 en mi bemol mayor. El pianista Michael O'Rourke es acompañado por los solistas Mozart de Londres bajo la batuta de Matthias Bamert.

0: Eran los solistas Mozart de Londres junto con el piano de Michael O'Rourke interpretando a Kiel el concierto para piano y orquesta número 1 bajo la dirección de Matthias Bamert, una obra de John Field en mi bemol mayor. 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
0: Escucharemos ahora al ensamble del Canadian Brass interpretando música transcrita para quinteto de bronces, una selección de temas, composiciones originales de Wolfgang Amadeus Mozart.

0: era música de Wolfgang Amadeus Mozart en una transcripción para Quinteto de Bronces que escuchábamos aquí con el ensamble del Canadian Brass.
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6: Hola, soy Nelly Portillo, directora general de la firma Abogados Consultores. Ahora hablaremos cultura para la solución amigable de conflictos. Todos debemos sumarnos a fomentar una cultura jurídica que permita el acercamiento con los interesados en la solución de sus diferencias, por medio del diálogo y la utilización de medios alternativos. Para ello tenemos la mediación, que es un mecanismo de solución de controversias a través del cual dos o más personas tratan de lograr por sí mismas la solución de sus diferencias con la ayuda de un tercero neutral y calificado que se denomina mediador. La conciliación, que consiste en un mecanismo de solución de controversias a través del cual dos o más personas tratan de lograr la solución de sus diferencias con la ayuda del juez o árbitro, según el caso, quien actúa como tercero neutral y procura avenir los intereses de las partes. El arbitraje, que es un mecanismo por medio del cual las partes involucradas en un conflicto difieren su solución a un tribunal arbitral, el cual está investido de la facultad de pronunciar una decisión denominada laudo arbitral.
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12: Hoy está con nosotros el licenciado Juan Gilberto Ramírez desde Laboratorios Suizos para poder conversar. ¿Qué tal? ¿Cómo está? Bienvenido.
13: Pues un gusto saludarles y, como siempre es costumbre, desearles las mayores bendiciones para todos.
12: Hoy hablamos de salud articular, y es que muchas personas sufren dolor, sufren rigidez o de repente inflamación también en el tema de las articulaciones. Y para entender mejor qué opciones existen con respaldo científico, hoy nos acompaña el licenciado para poder hablar sobre el papel del omega 3, específicamente del EPA y del DHA, presentes en el aceite de pescado. Cuéntenos, licenciado, por favor, cuando hablamos de EPA y DHA, ¿de qué estamos hablando exactamente?
13: Bueno, el EPA y DHA son ácidos grasos omega 3 de origen marino, presentes en pescados grasos y en suplementos de aceite de pescado. son considerados grasas esenciales y se han estudiado ampliamente por su efecto antiinflamatorio, especialmente en articulaciones. Sin embargo, debo agregar de que lo más conocido de omega 3 siempre ha sido la regulación de los niveles de colesterol y triglicéridos, pero como usted puede ver, van mucho más allá.
12: ¿Por qué se relacionan tanto con el tema del dolor o la inflamación en las articulaciones?
13: Porque la inflamación es una de las principales causas del dolor articular. El EPA y el DHA, que son componentes del aceite de pescado, ayudan a reducir la producción de sustancias inflamatorias y favorecen la formación de resolvinas, que son elementos que precisamente vienen a resolver la inflamación, que ayudan al cuerpo a apagar la inflamación de forma natural.
12: ¿Todo esto está respaldado por estudios médicos o es solamente una recomendación popular?
13: No, fíjese que están respaldados por ensayos clínicos y revisiones científicas publicadas en revistas médicas internacionales. Por ejemplo, en artritis reumatoide se ha observado reducción del dolor, rigidez matutina y reducción en el número de articulaciones dolorosas en pacientes que consumen EPA y DHA de forma continua. Esto se traduce a llevar a la alimentación alimentos ricos en omega 3.
12: ¿Durante cuánto tiempo y en más o menos qué cantidades deberíamos estar consumiendo este tipo de elementos para poder notar los beneficios?
13: Fíjese que los estudios clínicos suelen usar entre 2 y 4 gramos diarios de EPA más DHA y los beneficios pues obviamente no son inmediatos, pues o sea, esto es una cuestión gradual que generalmente se observa un beneficio después de 8 a 12 semanas de uso continuo.
12: ¿Y son seguros para la mayoría de personas?
13: Sí, en general son bien tolerados. Algunos pueden experimentar algunas molestias digestivas leves, según sea el caso. Y personas que toman anticoagulantes deben consultar con su médico antes de iniciar alguna suplementación de omega 3. Sin embargo, es importante mencionar de que ante cualquier duda siempre hay que consultar con su médico de cabecera.
12: ¿Y cuál sería el mensaje principal para nuestra audiencia en este tema?
13: Bueno, que el EPA y el DHA no son una moda, son nutrientes con respaldo científico que pueden apoyar la salud articular al actuar desde la inflamación. Siempre deben integrarse a un enfoque responsable y acompañado por un profesional de la salud.
12: ¿Y ustedes como laboratorio suizo tienen algún tipo de producto que contiene estos elementos?
13: Sí, Vitacil Omega 3. Ya es conocido precisamente por su contenido de EPA y DHA, el de la cajita negra. Sin embargo, en la actualidad contamos con Vitacil Omega 3 fuerte. ¿Y por qué es fuerte? Porque ahora contiene aceite de ajo. El aceite de ajo viene a favorecer la circulación sanguínea. Además, la vitamina E, del cual se aprovecha su poder antioxidante, y la lecitina de soya. La lecitina de soya, usted sabe que es un elemento natural que viene a favorecer el buen funcionamiento del intestino, la absorción de los nutrientes y favorece, pues obviamente, la movilidad de las grasas, que por cierto, las grasas deben de ser quemadas a través del ejercicio físico. Esto significa que Vitacil Omega 3 fuerte va más allá de regulación de colesterol y triglicéridos, sino que también con esta propiedad antiinflamatoria sistémica va a ir a ayudar también a la salud de las articulaciones.
12: Licenciado, si queremos más información sobre estos productos para cuidar nuestras articulaciones y nuestra calidad de vida, ¿cómo podemos buscarlos? ¿Redes sociales, página web, podcast?
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12: Agradecemos al licenciado Juan Gilberto Ramírez de Laboratorios Suizos por el tiempo que nos brinda y por toda la información.
13: Pues muchas gracias. Y como es costumbre, pues si Dios quiere, hasta la próxima y muchas bendiciones para todos.
0: Escucharemos a continuación selecciones de anchors orquestrales de la serie De la A a la Z, una selección radioclásica que quiero disfrutar con ustedes, interpretaciones de la Orquesta Filarmónica de Nueva York bajo la dirección de Leonard Bernstein.

0: Era la Orquesta Filarmónica de la Ciudad de Nueva York bajo la dirección de Leonard Bernstein, interpretando selecciones de encores orquestales, composiciones de la serie de la A a la Z solamente en nuestra emisora Radio Clásica. 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